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5: Algunas personas hacen cosas rudas, otras las convierten en notas rudas. Hovin Rude es un DJ productor serbio de Progressive House de 26 años, radicado en Belgrado. En una búsqueda constante de un significado más profundo, su música se ancla en el ritmo, se impulsa por texturas intrincadas y permanece en la oscuridad, donde reina el misterio. En solo unos años, con más de 150 pistas en más de 70 sellos discográficos, su sonido progressive característico y su sólida ética de trabajo le han validado lanzamientos en prestigiosos sellos. Hovin también es el presentador del podcast Progressive Tales, que cuenta con la participación de destacados artistas de todo el mundo y llega a miles de

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1: Camilo San Clemente es un productor y DJ de música electrónica muy talentoso y prolífico, con sede en Cali, Colombia. Su sonido único de Progressive House ha ganado reconocimiento mundial, liderando las listas de ventas. En los últimos años ha lanzado música en algunos de los sellos más prestigiosos de Progressive House y Melodic Techno. Como DJ, Camilo tiene una enorme base de fanáticos en países como la Argentina, Brasil y México, y también ha realizado giras por Europa. Recientemente, DJ Mac Latinoamérica lo resaltó como uno de los 10 artistas latinos al sostener que el Progressive House en Colombia está lleno de esperanza gracias a los continuos aportes de Camilo San Clemente. Sus producciones han trascendido en la escena y recibido el apoyo de los más

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1: Sasha y Marge han unido fuerzas hace tiempo para lanzar esta canción, su primera colaboración llamada Dead Safety. El tema, que se estrenó durante su set conjunto en 2024, combina sus estilos característicos con un viaje elegante de Progressive House. Con voces etéreas y paisajes sonoros atmosféricos, todo esto crea una experiencia totalmente inmersiva. La colaboración surgió de forma natural mientras se preparaban para su actuación en Miami. El tema evolucionó a partir del concepto inicial de Sasha, gracias justamente a su colaboración creativa con Marge, enriqueciendo así la composición atmosférica.

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1: Café de Anatolia es un sello discográfico reconocido mundialmente, una agencia de artistas y un colectivo global de productores conocido como el fundador y líder del género Organic House. Con más de 50 submarcas bajo su paraguas, Café de Anatolia ha alcanzado hitos históricos. El sello cuenta con la red de Spotify más grande en Organic House y una destacada presencia en YouTube con más de 100 canales, 30 millones de suscriptores. Su catálogo incluye más de 10.000 temas y contribuciones de más de 5.000 artistas, consolidando su papel como líder en la industria musical. Reconocido por muchos como la voz que define el Organic House, Café de Anatolia está dando forma al futuro del género y deja

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1: Rubén Karapetian es uno de los principales artistas del Progressive House del mundo y el nombre con mayor crecimiento y reconocimiento internacional en Armenia en el género, con lanzamientos en algunos de los sellos más respetados de la música electrónica y actuaciones en Europa, América del Norte y América del Sur, junto a Asia. Rubén ha construido una reputación global por sus sonidos profundos, melódicos y progresivos, reconocido por sus potentes actuaciones, producciones refinadas y compromiso con la música electrónica underground. Continúa influyendo en la escena global a través de su música, su agenda de giras internacionales y su sello RKP. Con una carrera que abarca décadas, Rubén sigue dedicado a los valores artísticos que definen el Progressive House, mientras impulsa constantemente su sonido hacia el futuro para las pistas de baile de todo el mundo.

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1: Emiliano Galván nació el 23 de junio en Buenos Aires, en nuestro país. Es guitarrista, cantante, DJ y productor, influenciado por muchas bandas de rock y artistas de música electrónica como Chemical Brothers, The Prodigy, Underworld y Fightless. Ha recibido mucho apoyo y su música sonó en las mejores fiestas de todo el mundo gracias a reconocidos artistas como Hernán Cattaneo, Nick Warren y Eric Price, entre otros. Con varios shows por delante, sigue trabajando en sus propias producciones y en su radio show Flowing, con el objetivo de hacer llegar su música al mundo entero. Hub es una asociación de producción musical entre Sam Nassel y Andrew Sub, dos personas que siempre han creado sus propias combinaciones distintas de ritmos y melodías, inspiradas por percusiones, pads profundamente arraigados y sintetizadores hipnotizantes. La misión de Hub era juntar todos esos elementos para crear un

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1: Kiki es un DJ productor radicado en Ámsterdam. Ha estado creando y tocando música desde 1999. En los últimos años ha lanzado música en sellos discográficos como Armada, Days Like Night y Manual Music. Sus pistas han sido tocadas con figuras de la talla de Armin Van Buuren, Hernán Cataño, Secret Cinema y Cosmic Gate. Sus producciones comparten un amor por los sintetizadores cálidos, enérgicos e hipnóticos.

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1: Nacido en La Haya, Países Bajos, y actualmente radicado en Argentina, Kevin Van Ricken es un DJ productor conocido por su enfoque oscuro, groovy y melódico del Progressive House. Su sonido se define por líneas de bajo potentes, percusiones detalladas y atmósferas inmersivas, construyendo una fuerte identidad tanto en el estudio como en la pista de baile. Kevin se ha presentado en toda la Argentina e internacionalmente en países como España, Portugal, Sri Lanka, Pakistán, Andorra, Austria, Países Bajos, Rumania, Italia, Chile y Uruguay. También alcanzó el top 100 de los artistas de Progressive House más vendidos en Beatport en 2021.

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0: casi angelical esta entrada, ¿no? Todo el tiempo que arrancamos así, chicos, casi angelical. Escuchen el coro que se elevan a los cielos para que descendamos desde lo más alto del firmamento y ocupar como ángeles cada uno de nuestros puestos de laburo para venir a laburar para vos, acá en vivo, en directo, en esto que es nada más y nada menos que La Mañana Menos Pensada por Gravity. Así comenzamos nosotros, ¿eh?, de nuestro programa aquí en vivo, en directo. Bueno, te cuento quiénes somos, de dónde venimos y hacia dónde vamos. Y nos vamos metiendo, obviamente, en el programa del día de hoy. Esto es el programa La Mañana Menos Pensada por Gravity en el 105.3. La conducción es de Germán Miseli, corren por mi cuenta. Mi nombre es Germán Miseli. Estamos con la musicalización de DJ Diego Vargas. En vivo con nosotros, producción comercial de la mano de Mario Iparraguirre, el comercializador número uno de toda la República Argentina, el hombre del temple de acero, la sonrisa dorada que ilumina todo el firmamento, en una producción de RC Producciones para Gravity Radio en todos lados, de la mano de Augusto Mantesa, nuestro líder aquí en el aire de la radio. Los horarios, lunes a viernes, 9 a 12, hora argentina. Las horas en que los ángeles bajan al cielo. Estamos en nuestro WhatsApp, que es el 221-679-6621, Twitch, Kick, en YouTube, se está viciando, dando vuelta por los ceros y unos. Estamos en Gravity Radio, ok, te metes en la página, tenés ganas de escucharlo, porque, no sé, estás adentro de un lugar donde tenés internet, www.gravityradio.com.ar. Repetidoras, estamos en toda la provincia de Buenos Aires. Estamos en Costa Atlántica, Mar del Plata, 92.9, Coronel Viral, 104.7, Balcarce, 105, Pinamar, Ostende, Valeria del Mar, Cariló, Villa Gesell, 94.3. Nos encontramos en Costa del Este, San Bernardo, Mar de Ajó, 104.5, Dolores, 95, Maipú, 104.5, Necochea, Costa Bonita, Quequén, Bahía de los Vientos, 101.5. Región Centro-Este, Chascomús, 106.1, Saladillo, 104.5. Estamos en 25 de Mayo, 104.3, Azul, Olavarría, 107.9, Ayacucho, Tandil, 105.5. Región Centro-Oeste, Bolívar, 97.5, Carlos Casares, 97.5. Nos encontramos en el norte de la provincia de Buenos Aires, Pergamino, 104.7, San Nicolás, 105.7. Sur de la provincia, Bahía Blanca, 104.5. Señoras, señores, arrancamos una nueva hora, un nuevo día, hoy, viernes, sobre la ciudad, pisándole los talones al fin de semana. Así que sin demasiada vuelta y con el honor que nos implica venir a pisar suelo local. Y luego de descender desde los cielos, este cuarteto, como el ángel San Gabriel, Uriel, que vienen a brindarte lo mejor, para que nos tengas adelante, por detrás, a la izquierda y a la derecha, y te protejamos durante todo este viaje. Bienvenidos a la radio, bienvenidos al show.
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0: Bien, amigos, comenzamos con la música de Diego Vargas, DJ, y a través del aire de la radio. Esto es Mami. En realidad es Miami. ¡Escriban bien!

0: Italia y del mundo, obvio. Nos quedamos cortos con el país.
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0: Hola, Pergamino, ¿cómo les va? Qué lindo ir a visitarlo. Augusto, ¿cómo venimos con el tema del tráiler?
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0: La música llega a través del aire de la radio junto con Movie. Una versión impecable de este artista. Artista compositor, ¿eh? Clasicazo, Natural Blue. ¿Cómo sacate la papa de la boca? ¡Qué feo! Lo que es. Los alimenta de la mejor música del mundo. ¿Cómo? ¿En qué modalidad?
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0: ¿En dónde?
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0: arrancar la mañana menos pensada en el día de hoy. Como todos los días, te acompañamos en vivo y en directo a través del aire de tu ciudad, en vivo, de rescatando obviamente a todos los amigos que vienen a disfrutar de la mañana con música e información. Y hoy tenemos concurso, atención, para todos, ¿sí? Amén de todo lo que tenemos, también tenemos concurso. Hoy tenemos un lavado de auto en la estación de lavado Leos, que viene espectacular para todos los amigos de la ciudad de La Plata. 9:13 minutos en toda la República Argentina, estamos en vivo. Se pueden comunicar con nosotros a través de nuestro teléfono, que es el 221-679-6621. Y ahora noticias, para no evadirnos la realidad, muchachos, para estar ahí metido en todo lo que pasa en el presente en nuestro país.
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0: Bien, y estas son las noticias que tenemos para contarte. Y para arrancar, obviamente, dentro de lo que es la portada y la tapa del diario Clarín, ¿sí? Mientras vos estás haciendo tus quehaceres, te acompañamos nosotros, vos te estás haciendo el cafecito, tomando el cafecito, de manera omnipresente, estamos detrás tuyo con el diario en la mano leyéndotelo. Esa es la historia, ¿eh? La inflación cayó 1,7% y acumula 21,3% en lo que va del año. El índice del mes pasado fue menor al julio, al de julio, y se necesita una tendencia decreciente para hablar comenzando en el segundo trimestre del año. Milei celebró el resultado de las redes sociales, en tanto que el ministro Luis Caputo apuntó a la baja de servicios públicos. Más títulos, Trump promete un plan platita de 5 mil millones de dólares si su partido gana las legislativas. 5 mil dólares, perdón, no millones, ¿eh? El anuncio prevé pagarle esa cifra a cada adulto estadounidense en caso de que los republicanos se impongan en las elecciones de noviembre. El plan se llamaría el dividendo Trump y sucedería a Alvis, Estados Unidos. Pence, preocupado, salió a aclarar que no es una compra de votos, sino que refleja la mejora que tendrían las finanzas del país. Más, en medio de la tensión por Malvinas, Milei suspendió su viaje a Londres. El presidente debía asistir a un evento de Oxford al fin de mes en la previa de la cumbre del G20. En cambio, se produce en medio de un clima adverso que podría encontrar allí, en días después de la mesa del primer ministro Andy Barman sobre Malvinas. El FMI vigila los niveles de morosidad de los bancos, pero no ve riesgos. La oficina de vocera del organismo de Washington remarcó que el riesgo de la modalidad de Argentina es menor que la que existe en las plazas de la región y que no ve riesgos significativos para la estabilidad financiera del país. Estos fueron algunos de los principales títulos que tenemos para contarte ahora a través del programa La Mañana Menos Pensada. Ya escuchaste las noticias, ya sabemos de qué se trata. Bueno, perfecto, en el transcurso de la mañana seguimos informando. El tiempo en la ciudad de La Plata nos cuenta que tendremos una máxima para hoy de 17 grados. El cielo va a estar parcialmente nublado, alguna lluviecita dando vuelta por ahí, pero molestando nada más, ¿eh? En la ciudad autónoma de Buenos Aires, igual, el cielo parcialmente nublado con algunas lluviecitas. Mañana, llovizna todo el día.
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0: Y hoy tenemos regalos, hoy tenemos premios. Vamos a jugar por jugar como ayer, ¿eh? Y estábamos hablando con Mario, me dijo, Miseli, no adelantes nada. No adelantes nada, no me hagas lo que me hacía siempre, me dice, porque vos contás todo. No, quédate tranquilo que no vamos a contar nada y que va a haber premios instantáneos. No decimos nada. La idea es hacerlo toda la semana, chicos, de lunes a viernes. No solamente para la ciudad de La Plata, sino para todas las ciudades que cubrimos, ¿sí? ¿Cómo me hacen trabajar, eh? Impresionante el laburo que tengo con ustedes, ¿eh?

0: ¡Qué recontra mega temazo!
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0: 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Claro, no terminás de sorprenderme, boludo. Arrancamos con el programa, metés, clavás un temazo y ahora apretás el play, clavás otro. Y así vamos en esta mañanita hermosa que tenemos en vivo, ¿sí? Que la verdad es un lujo tenerlo acá a nuestro DJ, ¿eh? Bueno, es la hora 9:21 en toda la República Argentina. Nosotros seguimos con una pausa, dale.
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1: Ay, cómo se me pega este jingle, chicos. Lo canto. Lo canto mientras tanto. Le damos paz y seguridad.
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1: Vamos con la música de pausa. Too cool to be cared. Te comunicas con nosotros 221-679-6621. Hasta la hora 12 del mediodía, estamos en La Mañana Menos Pensada.

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0: Bueno, tenemos un montón de mensajes ya de parte de nuestros amigos que nos encanta y nos hacen sentir realmente muy bien, porque es un acompañamiento mutuo, ¿no? Que podríamos decirlo, es como un acompañamiento casi terapéutico, ¿no? Acá en la radio. Cada loco con su tema, ¿viste? Estamos todos locos, pero bueno, está bueno, está buenísimo esto, ¿eh? Marina, te mandamos un beso muy grande. Qué linda foto que nos mandaste ayer, ¿eh? Desayunando con los compas de la COPE ahí. Me encantó esa foto, bellísima. La pusimos ahí en las historias. Tiene casi como 400 visualizaciones, una cosa impresionante, ¿eh? O sea, no lo medimos en visualizaciones, yo digo, la cantidad de gente que uno se pone a mirar, ¿no? Las historias, que está recontra bueno, porque es como, a ver, es como un book o un libro de fotos o un albumcito de fotos de lo que pasa durante el día. Yo lo acabo de levantarlo todo el tiempo, ¿eh? Porque nos encanta compartir con ustedes este momento tan lindo. Le mandamos un abrazo muy grande al alemán que nos dice:
2: muy buen día.
0: Buen día, maestro, ¿cómo le va?
2: La 105.5 en Tandil se escucha alto, alto y bien. Claro.
0: Y viste, y está a gusto ahí en el feliz medio. Viernes. Gracias, alemán querido. Feliz viernes para vos, que tengas un excelente viernes. Vamos a pasarla bien juntos, ¿sí?
3: Vamos, buen día.
0: Oscarcito, querido.
3: Qué temazo, no lo conocía.
0: Viste, acá hay todo, bueno, acá hay todo.
3: Hoy sí que es viernes. A salir, muchachos, a salir.
0: A salir y a disfrutar. Y mañana tenemos la fiesta en la ciudad de La Plata. Buen día, Gerchu. Soy Olga, dice, estamos en la respuesta con Ale. Esperando que ayer, ¿qué nos salió? Tanto que nos quedamos dormidos en el auto. Buen fin de, te queremos. Yo también los quiero. ¿Vos sabés qué? ¿Me pasó eso? Me parece que nos pasamos de horario y se cortó. Sí, me parece que pasó eso. Ayer nos tiramos la respuesta, no te puedo creer. Sí, eran las redes sociales. ¿Viste cuando scrolleás? Que levantás, cuando vos levantás para mirar algo, se baja la publicación y cuando baja se sube. Era eso. ¿Pero qué? ¿En serio no salió? Me quiero morir. No te puedo creer. Bueno, le mandamos un abrazo muy grande también para nuestro querido amigo Ricky. Levantamos una foto. Ricky Germán, te escuchamos en la mejor radio de la ciudad de La Plata con una foto espectacular que nos mandó Ricky, nuestro querido amigo. Por otro lado, nos dice: buen día, amigo, ¿cómo estás? Acá tomando unos mates en la oficina, escuchando como cada mañana. Muy buena jornada, como siempre. Feliz viernes, un abrazo. Nos manda nuestro querido amigo Maxi, un cariño muy grande y una fotón acá, 9:18, y el mate ahí preparado con su termo, disfrutando de la jornada de laburo, porque se disfruta, se pasa distinto cuando estamos nosotros acá juntos, Maxi, que vos estés acá para nosotros también es un orgullo. Hola chicos, acá firme como siempre, volviendo de Buenos Aires, ahí lo estaba mostrando.

0: nos mandaron todos cargadores, todo. A ver qué nos dicen, a ver, este es mi apasionable trabajo, mecánico de armas, a ver quién es.
1: Buen día, Argentina, buen día, Gravity, buen día, Germán.
0: ¿Qué haces, papá? ¿Cómo andás? Acá
1: Javier Guilenea reportando desde el condado de José Hernández, haciendo patria, laburando como hay que laburar.
0: ¡Qué grande! Saludos,
1: los quiero.
0: Pero es la manera, nosotros te queremos también, Ger, este apasionante trabajo mecánico. Ay, amo las armas, las adoro. Encima me manda esto y se me hace agua la mano, te lo juro. Se le salió la mira, este guión delantero de la pistola Blaster Molina. Qué lindo que son. Por favor, a mí me gusta la Glock. La Glock, la Magnum. También, la Magnum 44, que era la que usaba en la película Le Professionnel, Jean Paul Belmondo, la Magnum 44. Soldado con plata de joyería, una vez removido el excedente de la soldadura, se hace tratamiento químico de pavonado para darle el aspecto negro conocido. ¡Qué lindo! ¡Qué lindo! Che, bueno, te felicitamos, Soy un bendecido, le agradezco a Dios por este don que me dio y la salud para hacerlo. Nos manda acá el Instagram, me voy a pautar con ustedes. Bueno, dale, cuando quieras. Ahora le decimos a Mario que te llame para poder charlar sobre esto, Es Armero Viejo Guilenea. Ahí está, si quieren meter para mirar. El primer armero de Argentina fui Fray Luis Beltrán, quien lo fabricó en los cañones de San Martín para su campaña libertadora. Toma para vos, Vos sabés que hay algo que dice: si lo que querés es ganar una batalla con paz, no te olvides nunca que los ángeles, como San Gabriel, siempre llevaban espada, no rosas. Es así, es así. Bueno, Walter Mourinho nos pone Olis Amoro, Nuestro amigo Maxi, que nos pone el puñito para arriba, como diciendo, acá estamos, viejo, vamos todavía.
2: En la puerta del weekend, la mañana menos pensada.
0: Muy bien, perfecto.
2: Los colegas oyentes gravitero, nos pronunciamos un tanto jubiloso escuchándote. Pero
0: ¿cómo le va, mi amigo?
2: A un día de la fiesta de Gravity, nos vamos a conocer, sí,
0: Ahí nomás cerca.
2: Nos vamos a conocer ahí en Medusa. Punto y aparte, postdata. Felicidad a todos los maestros.
0: Bien, ahora lo vamos a leer.
2: Y a mí me recuerda ya la escuela número 4, Manuel Belgrano en Berizo.
0: Qué lindo.
2: Después el ingeniero Emilio Revuelto, la industrial, y después vine acá al Alberto.
0: Qué buena.
2: Superior para ser químico. Yo a mí me retraté de verte en la enseñanza media, enfrente de la industrial.
0: Sí.
2: Capaz que me equivoco, Germán, no sé dónde hiciste la primaria.
0: Claro, no, la primaria la hice en la escuela número 22 de Berizo, Independencia del Perú, en el barrio Banco Provincia. Y la secundaria la hice, bueno, vos pertenecés a la Universidad Nacional, porque es la ¿cómo es? Vos estabas ahí en... sobre calle 1, y yo caminaba unos pasos más porque yo estudié la secundaria y la hice en el Nacional de La Plata, Rafael Hernández. En el Nacional, el Nacio de La Plata. Vos estabas en la técnica, yo estaba en el Nacional, que era bachillerato. Así que bueno, qué lindo, qué lindo recuerdo, qué lindo recuerdo. Hermoso. Qué lindo. Ahora un ratito vamos a hablar sobre el Día del Maestro. Vani nos da nuestros buenos días con unas florcitas. Hola, Mora. ¿Cómo le va, Vani? Hola, Javier. Javo, querido. Hola, Maxi, Waltercito. Hola, chicos. Ahora lo vamos a agendar al amigo, el armero, acá también. ¿Qué pasa que no está agendado, chicos? Vamos a empezar a recaudar gente, a recabar, a abrazarlos y decirle, vénganse para acá. Esta es nuestra comunidad, esto es Comunidad Gravity. Esto es La Mañana Menos Pensada. Y antes del pronóstico del tiempo, nos metemos con Purple Disco Machine. Esto es In My Arms, justo, ¿no? En mis brazos sería, pero arms suena a armas. Vamos, todavía. Qué tarado que son.

0: juntarnos en el día de hoy y lo vamos a hacer en vivo, ¿eh? Con la ciudad para pasarla recontra re bien y disfrutar, ¿eh? Se puede comunicar con nosotros a nuestro teléfono que es el 221-679-6621. Estamos hasta la hora, atención, 12 del mediodía, en vivo.
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0: 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Pronóstico del tiempo en la ciudad de La Plata. Te vamos a contar cómo viene el tema del tiempo. La temperatura de día de hoy va a estar avanzando a 17 grados. Durante la noche va a haber una lluviecita, pero con luna. Dice por acá, va a estar nublado durante el mediodía y la tarde. Muy poquito sol. Mañana sábado mínima de 7, máxima de 11, con el cielo con llovizna. Todo el tiempo, de la madrugada hasta la noche. Así que bueno, llévate un paragüitas, ponete un piloto, bien galán. Tenés que llegar impecable a esa fiesta Gravity que va a estar recontra buenísima y nos vamos a encontrar toda la comunidad ahí disfrutando. Tiempo en la Ciudad Autónoma de Buenos Aires, la temperatura es de 18 grados, hoy va a llegar a 18 grados, el cielo va a estar nubladito hasta la tarde y a la noche alguna llovinita también. Mañana sábado llueve todo el día, pero muy chiquito, se ven gotitas muy finitas acá dando vuelta. Así que bueno, ideal obviamente día gris para disfrutar durante la noche. Esto es el pronóstico del tiempo para lo que resta del día en la Ciudad de La Plata y en la Ciudad Autónoma de Buenos Aires.
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0: Llega la música de Sartori sonando a través del aire de la radio. Ay, esto es un chill tranqui, pero qué cool, boludo. Ay, digo, me hiciste poner la piel de gallina, mirá. Esto es Day Without You, Días Sin Ti.

0: Hablar medioambiental. Hablar medioambiental, el lugar y disfrutar de la música y que sea así un híbrido hermoso, como cuando entras a un lugar y quieres estar tranquilo, disfrutando, pasándola bien. Hola, buenos días. Ese señor Armeno está entre los tres mejores más prestigiosos de la Argentina. Muy bien, gracias, Hugo. Muchas gracias por este dato. Para nosotros, el mejor del mundo. Huguito, igual que vos. Amoro. Mer de Tandil nos dice, buen día, qué belleza esta musiquita, ¿viste, Mer? ¿Viste que es entrarle, entrar tranqui al lugar, pasarla bien, disfrutar, ponerle alegría? Nosotros desde este lugar, que nos hace realmente muy bien, porque en un momento y en un ambiente donde estamos trabajando, donde estamos transitando con el auto, nos envolvemos en nuestra propia burbuja y en esta comunidad que empuja todo el tiempo a que haga las cosas y que el día sea maravilloso, a pesar de la lluviecita en algunos lugares de la provincia, a pesar del día gris, a pesar de la humedad, a pesar de lo que sea. ¿Viste? Acá es como que es un relax y algo que nos hace muy bien a nosotros, a todos, Mer, te mandamos un beso gigante, gracias por la onda. A todos los amigos de Tandil, que nos sintonizan, que nos escuchan y que saben apreciar la buena música que tenemos para ustedes, que son los número uno. Es la onda que intentamos darle todos los días, todos los días. Dice Bomba, ¿cómo se llama? Buen día, Germán. Pablo, ahí te decimos. El tema es de Satori, se llama Days Without You. Días sin ti, sería la traducción. Viste, con el inglés ando. Nah, crack. Un crack.
1: ¿Te paso el número de mi sueño de inglés?
0: Es Satori, que hace todo este tipo de música. Recontra buena, Pablito querido. Más mensaje, a ver.
2: Buen día, Germán.
0: Buen día. ¿Qué haces, Horacio, querido?
2: Ya estamos lavando el piso, preparando el negocio, escuchando qué lindo buena música.
0: Bien.
2: Como siempre. Gracias.
0: Bien, es lindo tener todo limpito, ¿eh? Ah, es algo tan lindo. Y aparte de esa quesería que nos tiene ahí con un parlante en la puerta, alimentando el alma y el espíritu de toda la gente y los transeúntes que van pasando. No solamente los que se detienen a mirar la vidriera, sino también en lo laboral, él, ¿no es cierto? Nada más lindo que mantener todo limpito y ordenado. El orden salva, chicos, sépanlo siempre esto. La recontra foto que me manda Nico. Ya la estamos levantando en un toque, Mar del Plata pleno, y se ve ahí el solazo.
3: Buen día, querido.
0: Hola, Moro.
3: Tóxico.
0: ¿Qué haces, pa?
3: Es un elixir escuchar esa musiquita y manejar por la costa de Mar del Plata.
0: Claro, y encima con ese solazo, lo saca la foto. Ya estamos levantando, el álbum de fotos de la mañana menos pensada. Buenas, acá repetidora de Lobos, dice acá, perdón, acá Ale. ¿Qué haces, Ale, querido? ¿Cómo andás? Bienvenido, pa. Acá estamos juntos, amor, disfrutando de esta mañana hermosa.

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1: Claro, acá me dicen, vos dale, metele, porque a partir de las 10 se te viene un quilombo. Se me viene un quilombo a partir de las 10. A partir de las 10 tenemos, escucha, tenemos todavía. Las noticias del mundo de la música electrónica a través de gravityradio.com.ar. Tenemos las efemérides que me manda mi padre, el gran maestro, el último masón. Tenemos, vamos a charlar sobre la fiesta. Tenemos la noticia de página. Y tenemos un sorteo por lavado para toda la gente de la Ciudad de La Plata para que esté preparado. Ayer se nos cortó porque religiosamente se nos corta. Entonces vamos a tratar de cerrar antes, un ratito antes el concurso, ¿sí? Pero bueno, vamos a jugar por un lavado. Te vamos a dejar. Va a quedar tan brillante tu auto, tu camioneta o lo que tengas, que va a encandilar. Acuérdate lo que te digo, ¿eh? En un toque era más.
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1: Es la hora 9:53 en todo el país. La música sigue sonando a través del aire de la radio. Esto es Purple Disco Machine haciendo My House. Hasta la hora 12 del mediodía estamos en La Mañana Menos Pensada. Te acompañamos en vivo durante toda esta mañana.

Bien, amigos, estamos disfrutando de la música como siempre. Estamos a las 9:58 en toda la República Argentina. Ya estamos cerquita, obviamente, de las 10 de la mañana. Una nueva hora que va comenzando. Y acordate que este próximo 10 y 11 de octubre, te lo contamos como parte de la información, Pinamar volverá a vivir una experiencia y una edición de un festival de cine de terror en el bosque. Así que si estás ahí en Pinamar, andate al bosque, porque va a estar buenísimo. Tené cuidado, no te cruces con Michael Jackson, haciendo Thriller. Una propuesta que combina películas al aire libre, naturaleza y experiencias vinculadas al universo del terror. Buenísimo, bueno, la actividad va a ser desde las 7 de la tarde en el Auditorio Piña, ubicado en Avenida Bunge y Camino de los Pioneros, con entrada libre y gratuita. O sea, solamente tenés que ir, nada más. Durante estas dos jornadas van a haber proyecciones, personajes interactivos, cosplayer, experiencias inmersivas y las propuestas gastronómicas también, para que puedas disfrutar y que sea toda una experiencia relativamente... que abarque todos los sentidos, ¿no es cierto? El festival, que se realiza desde el 2018, fue declarado de interés por la Honorable Cámara de Diputados de la Nación y se consolidó como una de las propuestas culturales características también de Pinamar. Recordá, próximo 10 y 11 de octubre, Pinamar vuelve a vivir esta nueva edición del Festival de Cine de Terror en el Bosque, una propuesta que habla sobre películas de terror, películas al aire libre, naturaleza, experiencias vinculadas también al universo del terror. Así que andá, pegate una vuelta, boludo. Vestite de Jason. Nosotros teníamos terror a Jason. ¿Jason? Michael Myers. ¿Se acuerdan? Jason, remember me, Jason. Y movía la carita de costado y venía con el machete y hacía... ¿Se acuerdan? ¿Se acuerdan la película... Noche de Brujas? Si se tuvieron que pelear el de Noche de Brujas con el de Martes 13, ¿quién gana? ¿Jason Myers o gana el de Martes? Para mí gana mi ídolo de la película de terror, que en realidad que sea un asesino tampoco tiene que ver con... Uno no tiene que idolatrar, pero sabemos bien que es una película. Espero. Para mí era... estaba Michael Knight y Myers. A ver, déjame ver cuál era. Creo que decía... Esa era... Dame un segundo. Sí, obviamente lo voy a buscar, chicos. Si no lo buscan ustedes, que son los productores, me lo pongo a buscar yo. ¿Para qué vamos a andar tirando? No. A ver. Ay, ¿cayó un rayo? No, mentira, ese defecto. A ver. Música de... Como dije, era Martes 13, no. Sí, Martes 13, la de Jason. La de Jason, ¿no? Sí, Martes 13. La otra era Noche Bruja. De bruja, que hacía... Noche de Bruja me aparece música de... Noche de Bruja, vamos a poner Noche de Bruja 2, de la película. Música instrumental de miedo, el mago Dios, el mago Dios. Noche de Bruja, cumbia, pero la puta, no podemos escuchar, encontrar, ¿cómo se llama? Música, vamos a poner película, a ver, película, Noche de Bruja, me parece una de Disney, la concha. Pero es que no vivieron en la década del 80 esta gente, boludo, ¿dónde? ¿Qué les pasa, boludo? Me aparece Practical Magic Soundtrack. Vamos a poner soundtrack de la película Noche de Bruja o Halloween, vamos a poner, ¿eh? Película Halloween. Tanto va a costar la con... Acá está, Halloween. El sanguinario. Que aparecía con esa cara, con esa careta pegada a la cara. John Carpenter. George Carpenter. In association with... El inglés. Alan Howard. Halloween 2. Expanded Original Motion Picture Soundtrack. Ve que ve, es bien. Tum, tum, tum, tum, tum, tum. Ve que hace ti, tu, tu, ti, tu, tu, ti. Ah, no, este era que hacía ti, tu, tu, ti, tu, tu, ti, tu, ti, tu. Ahí está. Esta es. Ay, qué miedo que me daba, boludo. A ver, por piano directamente, vamos a hacerlo por piano. Que aparece por ahí el de Halloween, se sienta al piano con la máscara.
El otro tiene una máscara de hockey, ese hockey raro, qué sé yo. ¡Ah, no! ¡Me morí muerto, acá no va! Qué bueno hacer un tema electrónico, ¿no? Con este loop, ahí. Un tema, temas electrónicos de terror, ¿no? Qué increíble, chico. Piel de gallina, ¿eh? No, más oscuro no se consigue, es terrible. Vamos.

0: Arrancamos una nueva hora, queridos amigos, a través del aire de la radio. Esto es Gravity, esto es En la Mañana Menos Pensada. El programa donde los arcángeles bajan del cielo para darte el programa de la mañana que tanto necesitas. Te cubrimos todo. Uriel, Catriel, todos los ángeles, los cuatro arcángeles, acá en vivo. Estamos por Gravity Radio, la conducción corre por mi cuenta. Mi nombre es Germán Miceli, musicalización DJ Diego Vargas, el número uno de toda la República Argentina y el mundo. Producción comercial, el comerciante más importante de la región, el país, del mundo, Mario Parraguirre, el hombre del temple de acero y la sonrisa dorada. Es un producto de RC Producciones por Gravity en todos lados. Nuestro director, Augusto Manteza, nos lleva a recorrer todas las ciudades, una por una, ¿eh? Estamos en el horario de lunes a viernes, 9 a 12, hora argentina. WhatsApp 221-679-6621. 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Estamos en nuestras repetidoras en www.gravityradio.com.ar. ¿Cuáles son las repetidoras? Costa Atlántica, Mar del Plata, 92.9. Coronel Vidal, 104.7. 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Nos vamos para Pinamar, Ostende, Valeria del Mar, Cariló, Villa Gesell, 94.3. Costa del Este, San Bernardo, Mar de Ajó, 104.5. Dolores, 90.5. Maipú, 104.5. 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Azul, Olavarría, 107.9, Ayacucho, Tandil, 105.5. 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Señoras y señores, 10 de la mañana, 6 minutos, arrancamos una nueva hora y le comenzamos así. Señor DJ, haga lo suyo, vamos.
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0: Llega la música de Ordones sonando a través del aire de la radio. Ah, ¿querés que haga lo mío? Dijo, apretó el play, nada más. Así nos mueve Diego Vargas en la mañana de tu ciudad. ¡Arriba todo el mundo! Estamos en... ¿Por dónde? Muy bien. ¿La modalidad?
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0: ¿Nuestro DJ?
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0: Porque en...
2: Gravity Radio.
0: Estamos en...
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0: Ordone suonando, queridos amigos, con este temazo que se llama Bright Light In. Estamos en vivo, cuando pasaron 10 minutos de la hora 10, pausa comercial y enseguida volvemos con mucho más a través del aire de la radio. Vamos.
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0: Escúchame, en dos minutos nada más estamos haciendo, después de las noticias, ¿no es cierto? Estamos haciendo el sorteo por algo que está buenísimo, que es un lavado de auto en el lavadero Leo, que es una belleza. Te lo dejan tan flamante que va a aparecer, si tenés un auto, por ejemplo, 2024, va a aparecer 2032, de lo bien que te lo dejamos. Mientras tanto, la música de Alex Lofaro nos regala este momento cool. En el transcurso de la mañana. Ay, qué temazo. Slow motion.

0: Bien, amigos, Alex Lofaro suena a través del aire de la radio haciendo este tema que se llama Slow Motion. Estés donde estés y en cualquier parte del país. Cuando pasaron 16 minutos de la hora 10, estamos en vivo. Te podés comunicar con nosotros a través de nuestro teléfono, que es el 221-679-6621.
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2: Hola, hola, muy buenos días.
0: Buenos días. Buenos días. ¿Cómo le va, mi amiga?
2: Señor, feliz día del maestro.
0: Muchas gracias.
2: ¿Por qué le digo?
0: Yo soy maestro.
2: Usted es un maestro de la conducción. Así que tenga muy buen día del maestro de la conducción.
0: Muchas gracias,
2: Dorita. Lo felicito.
0: Muchas gracias.
2: Muy buen programa.
0: Es usted muy amable.
2: Hasta luego.
0: Hasta luego.
2: Para todos platenses y los del Mar del Plata y todos los que le estén escuchando. Un beso grande para todos. Y para usted, ya le digo.
0: Muchas gracias.
2: Feliz día del maestro. Porque es una. Es un maestro de la comisión.
0: Ay, mucha, ay, pero qué, cuánto piropo, por favor. Yo que la quiero tanto, que es mi amiga ella. Que ya estamos esperando viajar para poder ir a verla, que tanto la extraño. Ahí en, nos escribe Dorita, que es de Pasteur. Dorita Monasterio Esther de Codón. No tenés nombre y apellido, ¿eh? Ay, una sendada, chicos. Ay, gordo, una sendada. Le mandamos un beso y la quiero mucho. Hola, loco, dice, qué bueno escucharte de nuevo. Dice, desde el sol de noche que no te escuchaba. ¡No! ¡Escuchá! ¿Sol de noche? Tengo el jingle acá dando vuelta. ¡Sol de noche! ¿Qué haces, Ernesto? ¿Todo bien? Querido, muchas gracias, qué lindos recuerdos. Unos recuerdos realmente preciosísimos, Gracias, Ernesto, por traérmelo acá a colación. Este recuerdo de ese Strava y que son realmente hermosos. Momentos realmente muy lindos. Contábamos historias de terror. Historias de terror. Ahí, también. Bueno, Horacio nos manda la máscara de Michael Myers también, qué miedo que le teníamos, boludo, terrible.
3: Hola, Mapuchones, ¿cómo andas por ahí?
0: ¿Todo bien, usted, maestro?
3: Tiene una idea, pero genial. Clima electrónico con cosas de terror.
0: Claro.
3: Más que algún que otro grito ahí en el medio del track.
0: Sí.
3: Genialidad.
0: Que haga ti, tu, tu, ti,
3: ya
0: tu,
3: tu, que patentar tu, la idea, boludo.
0: Nah.
3: Hacemos manguito con eso.
0: Sí, papurrón. Sí, obvio, viste, pero
3: ahí
0: bueno.
3: Tenía el DJ Máximo. Algo tiene que inventar.
0: Claro, y sí, obvio.
3: Producciones Miseli Vargas.
0: Lo que pasa
3: es. Producciones de terror.
0: ¿Cómo?
3: Producciones Miseli Vargas. Producciones de terror. Ah, no, pará. No, espera. Pero de terror no, porque queda mal.
0: No, claro, queda mal, queda como raro. Claro que producciones de terror, como que somos de terror. Tienes razón. Gracias, Chino. Dice, ¿y algún premio para Bahía no hay? Sí, ya vos sabés que estamos en eso. Estamos en eso, Marina. Fotón nos mandaste ayer de tus compañeros de laburo, todos desayunando y escuchando la radio. Gracias, Fotón nos mandaste ayer. Fíjate la cantidad de visitas que tiene, es increíble. Estamos arriba de los 300. Así que bueno, un beso grande, un beso gigante, nos encantó. Che, Marina, estamos arreglando todo. Así de a poquito nos vamos acomodando. Va a haber premios para todo el mundo. Inclusive hasta premios sorpresa tenemos pensado hacer, Así que prepárate porque en cualquier momento, Acá dice, hoy de viaje, necesito lavado para mi auto. Qué buena música. Bueno, beso. Julia, siempre con nosotros acá, Siempre con nosotros acá. Y nosotros con vos. Somos tu lazarillo, te acompañamos a todos lados. Buen día, Germán, da tu ubicación, así no me perdés. Obviamente te voy a perder, escúchame. Nada, acá no perdemos a nadie. Todo el mundo acá se va a sentir acompañado. Así es la historia, Más mensaje por estos lados.
4: Germán, mandámelos a mí los códigos. Porque hay uno que conoce la radio, los otros dos no conocen nada, pero salen a gatear con eso y por ahí quieran ir juntos.
0: Bien, bien. El tema es el siguiente. Acá el amigo me pedía recién, pero nosotros pasamos de manera discriminada los mensajes, y me pedía si no le podía pasar lo del código QR y todo, y nos pasaron dos contactos para la fiesta de mañana, Vamos.
5: Sí, las vi, buenísimo. Gracias, un besito. Me gustaría estar en La Plata.
0: En cualquier momento, ¿sabes qué? Porque si la montaña no va más o más, Mahoma puede ir a la montaña. Quédate tranquila que si estamos acá en la ciudad de La Plata, vamos a hacer la fiesta Gravity, imagínate si hacemos la fiesta Gravity en Bahía Blanca, ¿no? Que sería un golazo, un aéreo, chao. Vamos a ir a rompemos, Así que en cualquier momento nos acercamos y vamos a hacer en distintos lugares también. Esto es el inicio de esta es la punta del iceberg, chicos. Tenemos tantas cosas para hacer. Si ustedes supieran las reuniones de producción, lo que son audios míos eternos, me odian. Ya directamente me detestan, le mando un audio a Augusto y dice, la concha. ¿Qué quiere ahora este? Y le aparece mi nombre, 1, 2, 3, 4, 75 audios. Digo, te los corto, Augusto, para no hacértelo todo. Para no hacértelo todo uno al lado del otro. Y le meto 76.000 audios. No, ¿sabes? Mario Iparraguirre en cualquier momento me ahorca. Acordate lo que te digo. En cualquier momento me ahorca. Me dice, basta de audios. Sí, Germán, lo vamos a hacer. Me dice, porque lo tengo podrido, tengo cansado. Y está bien. Ah, ustedes, los productores. Y si ustedes vienen acá y están manito de jarra. Están apoyados todo el tiempo contra la pared. Marco de la puerta, le dice. Todo el tiempo apoyado contra la pared. Bueno, no están apoyados contra la pared, están embutidos en la pared. Bueno, vamos con el informativo, para saber lo que pasa en el país y en el mundo. Vamos ahora a la lectura de Infobae. Le vamos a contar qué es lo que pasó en el país. Y eso está bueno, para bajar, darnos un golpecito de realidad. Que está bueno que eso pase. Bueno, 10:22, vamos. Y como te contábamos, nos metemos en Infobae sobre las noticias que tenemos para contarte en el día de hoy. Estamos ya a viernes 11 de septiembre. Inflación, ¿qué se espera para septiembre? Las consultoras anticipan un leve repunte tras el 1,7% de agosto. En la última semana se detectó una suba de alimentos mientras el gobierno moderó el ajuste de tarifas y postergó el aumento del impuesto a combustibles. Más, Milei suspendió su viaje a Londres en medio de la tensión por Malvinas. El presidente debía participar de un evento de Oxford previo a la cumbre del G20. La decisión se toma en un clima adverso tras los dichos del primer ministro Andy Burman sobre la soberanía de las islas. Un adolescente planeaba matar a sus compañeros del colegio. Se lo contó a ChatGPT y el FBI lo detectó. Las autoridades allanaron la casa del joven de Quilmes luego de que el sistema de IA alertara sobre las intenciones violentas. Más, se perdieron más de 354.000 empleos asalariados registrados de noviembre del 2023. El dato surge de un relevamiento sobre el mercado laboral formal en Argentina durante la actual gestión del gobierno. Más, Trump rindió tributo al Pentágono a las víctimas del 11 de septiembre, el 11S. En el 25º aniversario de los atentados, el presidente estadounidense participó de una ceremonia en homenaje a quienes murieron en los ataques ejecutados por Al Qaeda. Estos son algunos de los principales títulos que tenemos para contarte a través de la página principal, página digital de Infobae. El tiempo en la ciudad de La Plata nos cuenta que tendremos hoy una máxima de 17 grados, ahí está, con el cielo parcialmente nublado, con una gotita de sol solamente, luego va a estar nublado durante todo el día y alguna lluviecita casual durante la noche. Sábado llueve todo el día, mínima de 7, máxima de 11. Llovizna, ¿eh?
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Estamos escuchando la música Rampue, siendo este tema que se llama Sam Park und Sterni. Lo que pasa es que es alemán, ¿viste? Acá nosotros, chicos, estamos a pleno. Es más, germán significa alemán. Esto es Sony Park und Sterni.

0: Hacemos pausa comercial, ¿sí? Pronóstico del tiempo, pegado. Tenemos las efemérides, concurso. Ahí vamos, ¿eh? Tenemos un lavadito de auto. ¿Sabés cómo te lo dejan? Brillante. Y aparte te tomás un cafecito mientras tanto, porque tiene una cafetería. Entonces, mientras tomás un café, lees el diario, ¿no es cierto? Ahí tranquilo, después de un bañito, perfumadito, sentadito ahí esperando que termine tu auto y digan, tome la llave, ya está. ¡Oh! ¡Qué placer! Te subís el olorcito a limón, el olorcito cítrico, viste, a plastiquito nuevo. En tu auto y te vas manejando tranquilo, escuchando Gravity, obviamente, ¿no?
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0: Bien amigos, estamos en todos lados. Recuerden que te pasamos el pronóstico del tiempo. Ahora en la ciudad de La Plata, el cielo va a estar parcialmente nublado hoy. A la noche va a caer una lluviecita, pero se ve la luna también, raro. Mañana sábado, llovizna todo el día con una mínima de 7 y una máxima de 11 grados. Refrescó el día, pero ya va a ir levantando la temperatura lentamente hasta el día jueves que viene con 18 grados. Impresionante, ¿eh? Y no va a llover más del domingo, así que le van a estar pasando genial. Bueno, esto es lo que dice la ciudad de La Plata, Ciudad Autónoma de Buenos Aires. El cielo también va a estar parcialmente nublado, anublado. A la noche el cielo con alguna lluviecita también, sábado y domingo, mínima de 9, máxima de 12, con el cielo que también va a estar con alguna lluvia durante todo el día.
9: Including the Eastern United States, Canada has a special access program.
10: La mañana menos pesada.
9: The Eastern United States, Canada area.
10: Confirmándose.
9: Is closed to on northeast multi-species days at sea vessels.
0: Es la hora 10:33 en todo el país.
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0: Hola Mar de Ajó, ¿cómo les va? Esto es Kyle sonando para todo Mar de Ajó y toda la costa atlántica que amo con mi corazón. Esto es Shine. Vos ponés la radio que la música la ponemos nosotros, dale. Estamos en Gravity Radio de la mañana menos pensada hasta las 12.

0: Se puede comunicar con nosotros a través de nuestro teléfono, que es el 221-679-6621. Le pegamos largo hasta las 12 del mediodía. Tan felices somos. Tan felices. En la radio más importante en la que he trabajado, ¿eh? Y esto se lo digo con una mano en el corazón. En serio, ¿eh? 10:38.
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1: 10:37.
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1: 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Llega la música con Saludate. Saudade, ¿no? Que saluda. ¿A quién vas a saludar vos? Vence Diego, ¿a quién quieres saludar? Saudade haciendo Stars in the Sky. Estrellas en el cielo.

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1: Bien, amigos, es la hora 10:40 a toda la República Argentina. Le mandamos un beso muy grande para Patri de Palma, que nos mandaba un saludito por acá. Lo decía, hola, estoy escuchando, ¿cómo va tu vida? Hay tantos chukis sueltos. ¿Quién va a asustar a quién? Pregunta acá, tiene razón, Y el último angelito, Germán. Ah, oh, chicos, oh, me pasan por el colorado. Gracias, Amora. Amamos a Patri de Palma, la queremos mucho. Y a todos los que nos escriben a través del aire de la radio, vamos.
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1: Atención, venimos con efemérides, porque hoy es el Día del Maestro, obviamente, ¿no? Y en un toque nada más, abro concurso. La pregunta es más boluda. Está buenísima, está buenísima. Pero tenés que adivinar. Tenés que adivinar. ¿Y cuál es la modalidad? No gana el que adivina la respuesta, sino que todo el mundo participa. Digan cualquier banana, cualquier fruta, cualquier verdura. Tienen cualquiera. Entonces agarra, yo te hago una pregunta. Vos en esa pregunta decís, qué sé yo, el apocalipsis. Listo, qué sé yo, Germán 006. Estás participando, Germán, listo. El lema es jugar por jugar, para boludear nada más. Para bardearlos. Para no hacer, será tan fácil, pero después agarramos todos los mensajes que van llegando y hacemos un sorteo final con un solo ganador, que me van a putear en colores. Pero bueno, no importa, porque quédense tranquilos, porque todo el mundo va a ganar un premio, porque vamos, ahora tenemos jueves y viernes. Como es Mario Parreira que me dijo, no digas nada, y obviamente yo cumplo con mi palabra. Vamos a tener también otros días. Atención, tiren cualquier verdura. Pero digan, por ejemplo, díganme una respuesta a la que a ustedes se le ocurra, porque es jugar para divertirnos, ¿sí? Después hacemos sorteo final. Tiren cualquier verdura y yo, no, ¿cómo verdura tomate? Pero Julia, ¿qué me estás diciendo? ¿Cómo verdura tomate, verdura? Aguanten un cachito, el limón no es una verdura. Ay, chicos, por favor. Ay, me acosan. Me acosan. Ay, chicos, no de más. Entre que los productores me tienen recontra podrido, me hacen laburar como un burro acá. Me tienen atado a la silla, no me dejan pararme ni para ir al baño, ya estoy cansado. Bueno, ¿qué hora es? ¿10:43? Ay, no sé ni lo que iba a hacer, pará. Ah, efemérides. Me manda mi padre, el último maestro, el gran masón, las efemérides del día de hoy, para contarte lo que pasó un día como hoy, pero hace algunos años. Nos informamos, dale. Bueno, escuchá, 1810, mi padre, José Luis Miseli, escribe. Academia de Matemáticas, se inaugura en Buenos Aires la Academia de Matemáticas por iniciativa del abogado Manuel Belgrano, vocalista de la primera junta del gobierno autónomo de la corona española. Su finalidad era enseñar aritmética, álgebra, trigonometría, lo que ahora no te enseña ni en pedo, sobre todo para formar a jóvenes que quisieran seguir la carrera militar. Estamos hablando de eso. 1888, Domingo Faustino Sarmiento, a la edad de 77 años, muere en Asunción de Paraguay el docente y diplomático militar Domingo Faustino Sarmiento, presidente de la Nación en 1868 y 74, a quien se le llama padre del aula o padre, sí, el padre de la patria, San Martín, por ser el gran promotor de la educación pública en todo el país. Por otro lado, Brian De Palma nace en la ciudad de Newark, New Jersey, en Estados Unidos, el guionista y director del cine Brian De Palma, ganador del premio del Festival de Cine de Venecia, quien lleva filmada 31 películas, entre ellas las taquilleras Scarface, Carrie y Los Intocables. Carrie también era de terror, ¿se acuerdan? En 1951, Hugo Porta nace en Buenos Aires, el ex rugbyer Hugo Porta, considerado el mejor jugador de la historia del seleccionado de los Pumas, uno de los más grandes de la apertura de todos los tiempos. Fue figura en el club Banco Nación, ganó 2 premios Conex y en 1997 fue incluido en el Salón de la Fama del Rugby. 1973, Salvador Allende, el presidente de Chile, Salvador Allende, se suicida a la edad de 65 años en el Palacio de la Moneda, sede del gobierno chileno, en medio del bombardeo desatado durante el golpe del Estado, encabezado por el general Augusto Pinochet, al comienzo de 17 años de dictadura militar. 1977, Guillermo Vilas, el marplatense Guillermo Vilas, se convierte en el único argentino en alcanzar el puesto número 2 de la clasificación mundial de la Asociación de Tenistas Profesionales al ganar el torneo de Forest Hill, a vencer al estadounidense Jimmy Connors, número 1 del mundo. La de 1977 fue la temporada inolvidable de la exitosa carrera de Vilas. Ganó el torneo con un récord de victorias consecutivas. 1997, Peter Tosh, a la edad de 42 años, muere en Kingston. El músico jamaiquino de reggae, uno de los más grandes. Peter Tosh, Winston Humbert Macintosh, uno de los máximos representantes del movimiento Rastafari. Formó la banda de reggae The Wailers, que fue la que lideraba Bob Marley. Bob Marley and The Wailers. ¿Sí? Por eso Bob Marley, cuando cobró su primer sueldo, su primera guitita, lo que hizo fue regalarle un BMW a cada uno de los integrantes. Siempre cuento lo mismo. ¿Por qué? Porque era Bob Marley and The Wailers, BMW. No lo hicieron por eso, pero cierra perfecto. Luego de una exitosa carrera como solista, 2001, Torres Gemelas. Las dos Torres Gemelas del complejo White Trade Center de Nueva York caen derribadas luego del impacto de dos aviones de la línea comercial en un atentado terrorista cometido por el grupo integrista islámico Al-Qaeda, que causó la muerte de más de 3.000 personas. 2005, Sergio Agüero, el delantero Sergio Kun Agüero, convierte el gol de antología de la goleada de Independiente 4-0 a Racing Club en un clásico por la sexta fecha del torneo de apertura 2005, disputado en el Estadio Libertadores de América. El gol del Kun fue el cuarto del equipo rojo, dirigido por Julio César Falcioni. Los otros tres goles los marcó Nicolás Frutos. 2021, Día del Maestro. Hoy, felicitaciones, saludo para todos los maestros. Se celebra el Día del Maestro en conmemoración de la fecha de 1888, en la que fallece, recién te contábamos, el expresidente Domingo Faustino Sarmiento, considerado el padre del aula por su labor en favor de la educación pública. Siempre, todo hay que recordarlo, conmemorarlo, y hay que saberlo, porque mi padre, el gran maestre, el último masón, es lo que nos dice a nosotros, para informarnos, porque, ¿saben qué? El conocimiento, chicos, es la luz. Continuamos. Mirá, música tanda. Qué bien que estamos. Y 50 va la tanda. ¿Y qué son? Y 47. ¿Cuánto dura el tema? 3 minutos. Somos un relojito. Música tanda. Y abrimos el concurso.

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1: Bueno, ¿sabes qué vintage Calder, Calder o Culture? ¿Cómo sería Calder? Se me quedó pegada la lengua ahí en el paladar. Le dan un nuevo aire a Scala, un clásico de Agoria. El productor brasileño firma una reculada reforma y envolvente himno del 2013, inaugurando una serie de remixes que se editarán a través del sello Sapiens. Lanzado originalmente en 2013 bajo el sello Inversions, Scala se consolidó como una de las productoras más emblemáticas de la carrera de Agoria. Más de una década después, el lema vuelve a sonar en las pistas de la mano de Vintage Calder, quien estuvo a cargo de la primera entrega de la nueva tanda de reversiones. El DJ brasileño respeta la mítica de esta pieza original, pero traslada un terreno mucho más denso y progresivo. Se apoya en una línea de bajo de calidad y envolvente que marca el ritmo desde el inicio. La clave del remix reside en la construcción paciente, una melodía de piano solitaria que va ganando terreno entre capas de sintetizadores que elevan la tensión gradualmente. Todo converge hacia un quiebre donde la instrumentación se reduce al mínimo, permitiendo que el icono motivo de los planos regrese con fuerza junto antes de que el groove vuelva a estallar en la pista. Esta lectura reafirma la vigencia del clásico, que sigue encontrando nuevas formas de hacer bailar a distintas generaciones. Todo esto lo puedes encontrar a través de gravityradio.com.ar y es, obviamente, la página con la información de música electrónica más importante de la República Argentina. Vintage Cartel le da este nuevo aire a Scala en este clásico de Agoria, que lo puedes disfrutar a través de la página, porque ahí tenés el track para poder escucharlo, ¿eh? Ahora estamos escuchando a Saul Bouton haciendo The Keepers, ¿eh? A través del aire de la radio cuando pasaron 52 minutos de la hora 10.
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1: Ay, si supieras el concurso que abro ahora en 2 minutos. Pausa, Ale. 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
1: ¿Qué tal? ¿Cómo te va, Víctor? ¿Todo bien?
4: Vamos, vamos. ¿Cómo es lo del lavadito del auto? Recién me conecto. Estaba desayunando. Un abocado toast acá en tienda Café en La Plata.
1: Muy bien.
4: Y sentadito ahí esperando que. Mira, ahora me conecté para escucharlos mientras ya me pongo a laburar de nuevo.
1: Muy bien, perfecto, pa.
4: Sí, y me interesa lo del lavadito del auto. ¿Cómo es la movida?
1: A todos les interesa, ahí te lo cuento porque todavía no empezamos el concurso.
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1: Nuestro amigo Fede Rotondo viajando y mostrándonos la autopista La Plata-La Costa. Ya está viajando mientras nos disfruta con la radio.
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1: Hablando de la fiesta de mañana.
2: Si querés le podés mandar el código a ellos.
1: Muy bien, perfecto.
2: Código QR. Te avisé por la duda, por si vos no me lo podías mandar a mí. Gracias y perdón por echar las pelotas.
1: No, jode, amigo, quédese tranquilo que estamos para eso. Nunca después de la tanda se sale no hablar, pero nosotros lo tenemos que hacer porque no nos alcanza el tiempo. Así es, ¿eh? Star in the sky, la estrella en el cielo, obviamente el sol es una estrella. Bien planteado, Pablo querido. Y mirá la foto que nos manda, ahora la vamos a levantar a nuestro álbum, ¿eh? Buen día, Micheli, nos dice por acá, es Miceli, con C y con L. Micheli nos dice acá, nuestro querido amigo Walter Mendoza. Un poco de día de hoy en Luján de Cuyo, Mendoza. Se viene la lluvia, la nieve, de fondo la casa. No, no saben lo que son las fotos. Métanse después y mírenla porque la vamos a levantar absolutamente a todas. Julia me sigue mandando frutas. Ayer lo escuché. ¿Quién ganó? ¿Quién ganó ayer? Gastón ganó Gastón. Lo dijimos, lo que pasa que se nos cortó antes, un toquecito, lamentablemente, pero bueno, ya lo solucionamos hoy ese tema. Trote terminado, dice acá, aparece Mar del Plata, alto día, con mi Ford. Qué linda Ford, qué linda chata, una vintage tiene ahí dando vuelta nuestro querido amigo Floreal, Pascarelli. Le mandamos un abrazo muy grande. Por el otro lado, más mensajes.
3: Buen día, Germán.
1: Buen día, ¿cómo le va?
3: Recuperándome de la noche a noche.
1: Me encanta el buen día, Germán, con toda la R, como corresponde, como tiene que ser.
3: Buen día, Germán.
1: ¿Qué tal? ¿Cómo le va, mi amiga?
3: Recuperándome de la noche a noche.
1: Marisita.
3: Salimos con las chicas del colegio.
1: Ah, miércoles.
3: Nuestro día.
1: ¿Recuperándose? ¿Qué por la festejar?
3: Soy auxiliar y ellas maestras.
1: Muy bien.
3: Así que bueno, nada, ahora tratando de revivir. Después de hace cuánto tiempo que no salgo así.
1: ¡Se la puso en la pera! ¿Cómo puede así ser esto? Bueno,
3: nada. Feliz días para todos.
1: Marisita.
3: Todas las señas, auxiliares, profes, preceptores, todos los que andan dando vuelta por ahí.
1: Muy, pero muy feliz día para todos, ¿eh? Los queremos mucho. Recuerdo a mi señorita Lucy de la escuela primaria, siempre la tengo presente, y a mis profesores de la escuela secundaria también, todos los maestros divinos, ¿eh? Nuestra segunda casa, la escuela, nos guste o no nos guste, nos encantaba, y nuestra segunda mamá era nuestra maestra, ¿eh? Que nos quería, nos revisaba hasta los piojos, a veces teníamos piojos. Algo realmente hermoso e increíble. Bueno, amigos, 10:57. ¿Empezamos? Esto, lo de la consigna, es para literalmente cagarte la vida. No hay otro lema. O sea, ¿de qué manera podemos hacer que se molesten? ¿No? No adivinando. Y le voy a decir una cosa, como yo soy un genio, eso lo sabe todo el mundo. Como yo soy un genio, por más que lo busquen en inteligencia artificial, Google, lo que ustedes tengan ganas, no le van a encontrar la vuelta ni en pedo, porque los invento yo para cagar de la vida. La idea es inventarlo. Invento una consigna, ¿no es cierto?, que sale de una cabeza, que imagínate, si se llama inteligencia artificial, o sea, ¿qué puede adquirir de mí? No hay nada que pueda. Porque fíjate que el programa se llama La Mañana Menos Pensada. Imagínate lo que tenemos nosotros de inteligencia, ¿no? Entonces, acá tengo la consigna. Arriba de la mesa. Ya está, planteado, ¿eh? Así que, señoras y señores, arrancamos en el día de hoy. La pregunta para vos es: ¿y por qué vamos a estar participando? Escuchá, estación de lavado Leos. ¿Eh? Sorteo imperdible en el día de hoy. 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Terrible como te lo deja. Disfrutás de un buen café mientras te lavan el auto y te lo dejan, te pasan cera, te lo limpian, te lo lavan, te lo repasan, te lo pulen, todo. Te lo dejan. Los pibes que laburan dejan una propina, no sea croto. No, dejar una propina al pibe que lavan. Por más que ellos digan, no, vos dejar una propina. Llevarle una docena de facturas y un kilo de yerba mate. ¿Eh? Bueno, a ver. Te podés ganar este premio solamente. Recuerde que todo el mundo participa, ¿eh? Todo el mundo participa. ¿Sí? Todo el mundo participa. Esto es, tirá la respuesta que se te caiga, es para divertirnos y reírnos un rato. Después, entre todos los que mandan mensajes, hacemos el sorteo final. Recordá que es para la gente de la ciudad de La Plata. Porque, bueno, también vamos a tener premios para Bahía, para Tandil, para Mar del Plata, bueno, para Pinamar, para todos lados, ¿eh? Pero bueno, hoy juega La Plata, ¿sí? La pregunta para vos es la siguiente. Si subo, no bajo, no salto, ¿qué soy? Si subo, no bajo, no salto, ¿qué soy? No. ¿Por qué se reías? Si subo, no bajo, no salto, ¿qué soy? Ojo con lo que... Ojo con las respuestas, ¿eh? Porque en realidad no soy yo. Si subo, no bajo, no salto, ¿qué soy? ¿Empezamos a tirar verdura? ¿Tiramos cualquier cosa? ¿Saben que soy un genio? Es casi imposible poder ganarme a esto. Tenemos esto que es nuestra consigna, ¿sí? Ayer la respuesta fue scrollear. Decíamos, ¿qué soy? Las redes sociales, porque cuando subís, baja. Y cuando baja, sube. ¿Qué problema que tengo con el sub y baja? Yo, ¿no? Bueno, si subo, no bajo, no salto. ¿Qué soy? ¿Un globo helio? No. Empezamos a bordear. No, no es un globo helio. Bien pensado, ¿eh? Pero no. ¿Por qué no salto? ¿Entendés? Bueno, empezamos. Porque arrancamos una nueva hora. Dale, vamos.

Bueno, te cuento quiénes somos, de dónde venimos y hacia dónde vamos. Estamos en Gravity, la radio número uno de todo el país y el mundo, en toda la provincia de Buenos Aires. ¿Y sabés qué? Lo más copado que es tuya. Y le venimos a laburar nosotros para vos. Acá, en este mega compendio de propaladoras en toda la provincia de Buenos Aires. Qué antigüedad propaladora, ¿no? Pero bueno. Programa La Mañana Menos Pensada, así nos llamamos. Estamos por Gravity 105.3, la conducción corre por mi cuenta. Mi nombre es Germán Miceli, musicaliza a nuestro DJ en vivo, el gran Diego Vargas, el número uno del mundo. Producción comercial, Mario Parraguirre, el hombre de la templanza de acero y la sonrisa dorada. Es un producto de RC Producciones para Gravity Radio en todos lados. Comanda esta nave nuestro querido amigo Augusto Manteza. Horario, lunes a viernes, 9 a 12, hora Argentina. Estamos en nuestro WhatsApp, 221-679-6621. 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También www.gravityradio.com.ar. 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Bueno, amigos, una nueva hora comienza en la ciudad. Si subo, no bajo, no salto. ¿Qué soy? Abrimos concurso de lavaderos Leos para dejar todo impecable. Te puedo asegurar que subís 4 años con el autolavado. Llega la música de Colombo con Straight from the Heart. Sonar

0: Bajo, no salto. ¿Qué soy? ¿Eh? Vamos. Dale que tiene que salir. ¿Cómo hago para participar? Muy fácil. Tirá cualquier verdura, si cualquier cosa. Tratá de mirar, nada más. Estamos jugando por jugar, ¿eh? Después hacemos un sorteo entre todos los que mandaron mensajes. Nombre, último tres números del documento. Lo único que necesito. Nada más, ¿eh? Dice, quiero jugar por el concurso. Recuerden que es para los amigos de la ciudad de La Plata, de Lavaderos Leos. ¿Eh? La rompen los muchachos. Le ponen una onda bárbara. ¿Sí? Colombo sonando a través del aire de la radio. 11:09 minutos en todo el país. Pausa.
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0: Lo que estamos escuchando es la música sonando con Sade. ¿Lo tienen a Sade? El tema se llama Selv o Slav. Qué lindo tema, por favor. Estos chicos somos un brandy adentro de un café con una rama de canela, con chocolate amargo rallado y una pizca de espuma y una cereza. Eso somos. ¿Sí? Dentro de un lugar con una cafetería con ese olor a aroma a café puro. Con un buen perfume, que tiramos el perfume y pasamos por adentro, como si fuera una lluvia que nos tiene que embadurnar para hacernos sentir bien. Con esa elegancia que requiere la música, de la mano de nuestro DJ Diego Vargas, que es la elegancia caminando del tipo. Qué elegancia en la música, por favor, Acá estamos exclusivos, ¿no? Somos exclusivos. Porque con vos somos exclusivos. Vos nos haces ser exclusivos. La culpa es tuya, porque venimos acá y laburamos y la rompemos. Por vos, ¿entendés?
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0: Bueno, tenemos un montón de respuestas, bueno, que nos están dando acá a través del aire de la radio. Disculpen si no puedo levantar todas las fotos, que estoy a cuatro manos levantando fotos, chicos. Están recontra buenas porque es nuestro álbum, Trote, terminando acá de Sebarese, Mar del Plata. Le mandamos un abrazo muy, pero muy grande a nuestro amigo Florial. Saludo grande, querido amigo. Por el otro lado, Marcos nos mandaba. Germán, acá amaneciendo después de un festejo por el Día del Maestro. ¡Qué verdad! ¡Qué lindo lugar! Che, qué bonito, te felicito, Marquito querido, nos encanta ver los lugares donde están disfrutando de la radio, Por otro lado, dale nene, hoy es viernes, igual mañana también trabajo, dice la puta más. Un globo de helio, no es un globo de helio, decíselo bien, dice acá. Decíselo bien, no es el globo de helio. No, te lo digo bien.
4: No.
0: Qué grande, Diegote, querido. Dice, te mandé, Juan, qué mal que estoy. Dice, los 57 me están matando. Dice, no, claro, Juan, estoy Germán. Por eso me decía, te mandé, Juan. Germán, dice, generame código QR para mí también. Gracias, ahora lo generamos, para todos ustedes. Ahora le pasamos todo a Marito y Parraguirre. Un lisado, dicen acá, no. La verdad es bien. Sí, pero, porque no es.
4: No
0: estaría haciendo, pero bien, un lisado nos manda fruta acá. Nos manda una uva, un tomate. El tomate, sí, podemos considerarlo como fruta, pero para mí no es fruta. Igual para mí no importa lo que signifique. Se autopercibe fruta para mí el tomate. Y nos manda también un limón. No es un limón, Julia. Fíjate, afiná el lápiz. Vamos, que vamos bien, Buen día, dice, en el fondo de casa haciendo cosas. Feliz viernes, buen fin de para todos. Dice acá, feliz día del maestro. En su día, gracias por los mejores. Abrazo de la gente y buena música para ustedes. Muchas gracias, querido amigo. Querido amigo Luisito, le mandamos un abrazo. La edad, participo por jugar, nada más. Me tienes miedo, Marisita, ¿no? Claro, porque la consigna es lo siguiente. Antes de irnos a coso, que tenía que leer los mensajes así puedo mandar el... Puedo irme al informativo, porque tengo una lapicera, tengo cosas, tengo zafiro acá para tirar. Ay, Dios, sacame, por favor. Chicos, me están volviendo loco todo. Tráeme el café, tráeme un café. Ay, no se puede más, tráeme un café. Sí, me acopló, ya sé que me acopló. Me están volviendo loco. La edad, participo por jugar nada más. Ay, qué feo. No. Jugás, sí, pero metele onda. Quiero saber. Bien, si subo, no bajo, no salto. ¿Qué soy? Si subo, no bajo, no salto. ¿Qué soy? Facilísimo, recontra sencillo. Piensen en blanco y azul. Listo, más no le puedo decir. Piensen en blanco y azul. Si subo, no bajo, no salto. ¿Qué soy? Atención. Pausa, no, pausa no. Noticias. Bien, estas son las noticias de noticiasaldía.com.ar. Te tenemos que contar todo lo que pasa en el país y en el mundo y lo hacemos a través del aire de Gravity. La Plata, el municipio reconoció a los inmigrantes por su compromiso y aporte a la ciudad. La distinción se enmarca en las actividades locales orientadas a destacar la integración de la comunidad inmigrante en el crecimiento urbano. Más títulos. San Fernando, se realizó una cirugía cerebral con paciente despierta en el Hospital Cordero. El procedimiento permitió a los médicos monitorear funciones cognitivas en tiempo real durante la intervención. Alarmante informe en Gran La Plata. Los suicidios ya cuadriplican a los homicidios. El relevamiento encendió alarma sobre la salud mental en la región y motivó la presentación del Plan Provincial de Prevención. Tigre continúa la construcción del puente sobre el camino Benavides-Bancalari. La obra vial avanza como parte de las mejoras de conectividad en la zona norte del conurbano. Más en La Plata, secuestraron 236 vehículos y aprehendieron a 15 personas en operativos viales. Los controles de tránsito derivaron en un importante número de infracciones y detenciones en la ciudad. Estos son algunos de los principales títulos que tenemos para contarte ahora a través de buenosairesaldia.com.ar. La temperatura de la ciudad se va a mantener en 17 grados, el cielo va a estar parcialmente nublado, nublado, algunas lluviecitas con luna durante la noche. Mañana mínima de 7, máxima de 10 en la ciudad de La Plata. Ciudad Autónoma de Buenos Aires va a llegar hoy a una temperatura de 18 grados con cielo nublado y luego algunas lluviecitas con luna también.
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0: Bien, acá nos tiran. Así estaba ella hoy. Bueno, yo yéndome a trabajar, al trabajo a mi casa, después de haber entrado a las 6:30 de la mañana, me voy en mi Peugeot 504, que es una nave espacial. Una nave espacial. Amamos ese auto, por favor. Si subo, no bajo, no salto. Una botella vacía, cerrada. El agua sube, no baja, no salta, no. ¡Ay, no, qué malo! ¿Por qué le contestaba así? No, no, no es, pero bien pensado, che. Está muy bien, lo bien, piensa muy bien.
4: No.
0: Acá dice, adivinanza, es la edad. Acá escuchando atento, dice todas las mañanas. Sebastián, 657, ¿sabes qué?
4: No.
0: Tampoco. Pero bueno, venimos bien, venimos bien. Más mensaje por este lado, a ver qué dice, la escalera.
7: Hola, amigo.
0: ¿Qué haces, papá?
7: Vendría muy bien el lavadito.
0: A todo, ¿no?
7: Pobrecita, la camioneta es 2014, no conoce el lavadero.
0: Claro, 2014 no conoce el lavadero, tendría que ver mi auto, lo que...
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Rosin Murphy sonando a través del aire de la radio. Lo que estamos escuchando es Something More. Así vamos vibrando y disfrutando de la mejor música del mundo en el aire de la radio.

0: Qué temazo que estamos escuchando, ¿eh? Esto es Rosie Murphy con Something More, sonando a través del aire de la radio.
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0: 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No te lo puedes perder, porque acá venimos nosotros a regalarte esto, que es una devolución por todo lo que vos haces por nosotros. Por el solo hecho de sintonizarnos, por prestarnos tus oídos, para llegar a tu alma y a tu corazón desde este humilde programa que hacemos todos los días, ¿eh? Pero con esta soberbia tan linda que tiene la radio, porque acá lo venimos a... No tenemos de perder ni de empates, venimos a ganar. Ay, ¿qué le pasaba? Vamos.
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0: Porque ustedes son exclusivos, chicos. Es eso. Tanta exclusividad me dan. Nos sentimos así, por lo menos nosotros, ¿viste? Nos encanta esto, ¿eh? Nos encanta, lo hacemos con mucha pasión. Por algunos mensajes tenemos dando vuelta por acá, a ver qué nos dicen. Escuchando atento todas las mañanas, recién lo pasamos acá al amigo. Mensaje, vamos.
3: Buen día, Germán.
0: ¿Cómo Buen día, amigo. ¿Cómo le va?
3: No sé si participar, porque mirá, ayer me quedé esperando.
0: ¡Ay, tiene razón!
3: Para bajar del auto. La respuesta, no me diste la respuesta y nos quedamos dormidos en el auto.
0: ¡Tiene razón!
3: Hace 28 años que estamos juntos. Hace 20 que no dormimos juntos. Y ayer dormimos juntos hasta hoy que nos quedamos esperando la respuesta en el auto. No sea cosa que tenga que volver a dormir con
0: mi señora. No, hoy no pasa.
3: No sé si participar, ahora tengo miedo.
0: Me pasé de horario, perdón, pido mil disculpas.
3: No, mentira, todo bien.
0: Sí, amigo, ya lo sé.
3: Bueno, que tengas un excelente día.
0: Gracias, Capo.
3: Gracias por hacerme compañía, que estoy trabajando a la mañana.
0: Qué buena onda que le pones.
3: Y para mí es el humo. Que va para arriba nada más y no salta. Nada. Y no baja. Abrazo.
0: No es el humo. Pero bien pensado, ¿eh?
3: Tengo un desafío para vos, Germán.
0: ¿Cuál?
3: Decí. Tengo un barco camaronero. Desencamarónamelo.
0: Yo tengo otro. Desconstitucionalizacionamiento, decí. Dale, ¿qué es? Es desconstitucionalizar. Desconstitucionalizacionamiento. Decílo. A ver, dale, ahora me lo anoto porque me lo tengo que anotar. Si no, no es fácil, ¿eh? Bueno, Víctor, 315, la respuesta es una balanza, no. Nada, pero decirle bien, me dice acá. No, pero le digo que no porque no es. Estamos apurados. Hola, Germán dice, la escalera mecánica no. Porque no sube, baja, no salta, menos en un problema tampoco. Tampoco, Jorge, bien pensado igual, eso no es crack, boludo. Le ponen la onda. La ola tampoco. La hora tampoco. ¿Para qué no estás agendada? ¿Cómo que no estás agendada, Cris? No, para, que Cristina no está agendada, chicos. Me la agendan now, en este momento. Paren la rotativa, todo. Cristina, Cris, Tiki, agendada. Vas a poder ver toda la foto ahora, Cristina. Chau, no sabes dónde te metiste. No tenés idea dónde te metiste. Bueno, más. Julia nos dice por acá. El lobo azul blanco jamás subió. No seas terrible. Julia, escúchame, pará. No hagas eso, está mal. La respuesta es el aura, dice, sacala del ángulo, no es el aura. No seas malo.
4: No es el aura,
0: ¿eh? Acá dice, léeme, Miseli, claro, re ansiosa, re tóxica, está bien. Vani, la re entendió, Vani toda, una genia. Dice, Lavadeo Leo, 829, el corazón, dice acá, no. La ansiosa y tóxica quiere participar, el cielo tampoco. Qué sé yo, léeme, Miseli. Ahí está, corazón, ahí estamos, amora, ahí estamos. Bueno, bien, 11:31 en toda la República Argentina. Escuchen bien, si subo, no bajo, no salto. ¿Qué soy? Si subo, no bajo, no salto, ¿qué soy? Piensen bien, vamos, dale, dale. Acá dice 0 decibeles. No, tampoco. Muy bien pensado por el tema del sonido, claro. Bien ahí, Vani se ríe, claro, se ríe para no llorar. Porque, claro, acá nosotros, chicos, es muy fácil, pero muy difícil a la vez.
4: No.
0: Cuando hay pocas preguntas, ¿viste? Es como uno tiene que responder. Cuando vos sos tramposo, tenés que responder cortito. Porque si no, cada sílaba, cada pregunta, cada vista, cada giro, es información, ¿entendés? Ustedes que son todos una manga de... Ya saben, saben de lo que estoy hablando, ¿no es cierto? ¿Eh? La luna, Herchu, no. Ay, pero decíselo bien. Bueno, 11.32 en todo el país. Vamos, dale. Pronóstico.

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1: Rapidito, temperatura 17 grados para hoy de máxima. El cielo va a estar parcialmente nublado en la ciudad de La Plata. A la noche alguna lluviecita dando vueltas por ahí, ¿eh? Para mañana va a estar lloviendo todo el día con lluvia tipo garuita, ¿eh? Con una mínima de 7 y una máxima de 11. En la ciudad autónoma de Buenos Aires, igual, cielo parcialmente nublado. Va a haber una lluviecita durante la noche y durante todo el día de mañana con una mínima de 9 y una máxima de 12 grados. Esto es lo que dice el pronóstico.
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0: Bien, amigos, 11:37 en toda la República Argentina. Estamos en vivo en nuestro programa que se llama La Mañana Menos Pensada, durante todo el día hasta las 12 del mediodía. Esto es un clásico ya, ¿viste? Cuando te transformás en un clásico en un mes. Es impresionante, chico. Parece que hace 200 años que estamos acá laburando. Qué hermoso, esto es una belleza, ¿eh? Señoras y señores, estamos en vivo cuando pasaron 37 minutos de la hora 11. Me manda gusto un cartelito, dice: ser DJ no es poner canciones, es saber cuándo ponerlas, obviamente. Y en este programa es así también. Acá sabemos dónde va cada canción. ¿Por qué? Porque te ambienta. Y ser DJ que tampoco es pasar música 24-7. Acá ambientamos. Saber cuándo ponerlas, también que sean delicadas, que haya un antes y un después, que haya una arquitectura musical linda, poder disfrutarla en el momento, ambientar ese lugar, esa burbuja en la que estamos nosotros transitando mientras laburamos, ¿viste? Así se disfruta a través de Gravity con nuestro DJ que es el número uno. Vos también, Hermes, gracias. Ay, los queremos tanto todos acá. Ustedes saben que cuando, antes de empezar el programa, nos abrazamos todos y nos decimos: hoy va a ser un programa espectacular. Y nos convencemos: sí, vamos, adelante. Y vamos, cada uno, nos metemos cada uno en su... Nada, somos acá los cuatro fantásticos. Ahí está, los cuatro fantásticos, muy bien, me gusta, ¿eh? Vos sos rocalamones porque tenés la cara de piedra, me dicen. ¡Ah! ¿Pero qué me dices, boludo? ¡Callate, hombre de goma! ¡Nah! Acá son terribles, no te dejan pasar una, boludo. Rocalamones porque tengo la cara de lápiz. Mira quién habla, el hombre goma. No es de goma, el hombre goma. ¿Viste, Mario? Terrible, boludo. No te deja pasar ni media. ¡Ay, yo todo! Y vos haces el hombre invisible, me dice, porque no aparezco nunca. Nah, si estoy laburando todo el día, acá me tiene atado. Claro, Diego es el llamas a mí, el hombre llama, porque está todo el tiempo encendido fuego. Prende fuego a todos. Muy bien. Ay, no puedo hacer yo a ti, chica. Me dejaste batitica también. 11:39 en todo el país. Bueno, a ver, dale, vamos, chicos. Si subo, no bajo, no salto. ¿Quién soy? Dale, vamos. Sí, dale, mucho juju, mucho jajá, pero no estaba desvirando nadie. 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Esto es lo que nos dice nuestra info, acá en vivo. Luca Ambrigit, sonando.
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0: Vamos, que vamos liquidando, dale.
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0: Les quiero mandar un beso muy grande para Julia, que nos decía acá, ¿es la edad? No es la edad. Pero te amamos. Con el alma y con el corazón. Y te extrañamos. Porque te queremos. Y te queremos acá. Que no te vayas. Y no te vas a ir porque somos tóxicos. Nunca más. Ya no. No tenés ni idea dónde te acabas de meter.
6: ¿En dónde estás? ¿En dónde estás?

0: quedado sin vender, ¿eh? Mirá que no queremos que nos pase lo mismo que ayer, ¿sí? Bueno, mensaje de la bandera, nos pregunta por acá, lo dice nuestro querido amigo Paleta. No, no es la bandera, pero bien pensado. Vamos, métanle, métanle, póngale onda. Dale, dale, dale, dale, dale, que vamos por ahí.
1: Hola, muy buenos días.
0: Buenos días.
1: Lucas, la consigna de hoy,
0: sí,
1: para mí, el ascensor.
0: No es el ascensor, Lucas, pero bien pensado, ¿eh? Mariano lo dice por acá, con el número 450, la burbuja. No es la burbuja. Son tantos mensajes que los, por eso los paso rápido, chicos, si no se los dedico con todo el amor del mundo a cada uno, ¿eh? Hay que saber ponerla, no queda otra, tal cual. La música, decía acá nuestro amigo. Hola, Ger, hola, Diego. ¿Puede ser el cielo? Hermoso día en Acantilo, no es el cielo. Bien pensado igual, ¿eh? Bien pensado.
2: Día, Germán, buen día.
0: Buen día, juez, Luis querido.
2: A pleno, y a la mañana ni pude mandar mensajito, acá estamos. Bueno, se ha puesto nublado, pero está caluroso, un poco de viento en Tandil. Disfrutando el viernes.
0: Muy bien.
2: El día de la semana.
0: Muy bien.
2: Así que, bueno, disfrutando ahora los temas que pasan, Diego, ahí, la electrónica y la conducción tuya.
0: Gracias, José, gracias. Vamos,
2: son unos
0: genios. Muy bien, el cuarteto de cuerdas, somos, manejamos los hilos de la plata acá nosotros, ¿eh? Y de todas las ciudades, obviamente. La bandera 649, no, no es la bandera igual, Luis, pero bien jugado, vamos todos, vamos.
3: Bueno, bueno, buen día, tóxico.
0: ¡Marce!
3: Escuchame, mi amigo, es el globo, papá.
0: No, no es el globo. Si subo, no bajo, no salto. ¿Qué soy? Vamos, dale, que es una recontraboludez, me van a cagar, pero no importa. Es la onda. Todo el mundo participa, ¿eh? Todos están participando. Todos. ¿De dónde? Nada más y nada menos que de tu auto. 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Bien, ¿qué hora es? 10:47, pausa.
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0: 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Vamos.
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0: Bueno, amigos, vamos a finalizar ya el sorteo porque si no se nos hace recontra largo y no quiero que nos pase lo mismo que nos pasó ayer, ¿sí? Bueno, la mesa de la carbata, lo dice Romina, no es la mesa de la carbata. ¿Sabes qué? No te lo voy a decir yo, dejá que te lo diga acá.
10: Gracias, señor.
0: No. No. No es. ¿Sabés qué no es? Bueno, más. Che, dice, ¿puede ser la espuma? No, no es la espuma. Por otro lado, nos dicen, ¿es el dólar? No es el dólar. Acá nos escribe Laura, nos pone, el camino estrecho es un camino sinuoso, pero el único que nos lleva al Señor. Muy bien, siempre con su cartelito de fe, ¿no? Acompañándonos. Bueno, amigos.

cae y ahí nosotros te contamos y te decimos cuál es nuestro benemérito placer de poder disfrutar con vos de este hermoso y precioso momento épico en el cual revelamos primero quién es el ganador o ganadora del día de hoy. Vamos, ya tenemos todos los papelitos acá, vamos a abrir el sobre. Estamos abriendo el sobre. Qué largo este sobre, chicos. A ver. Estamos abriendo el sobre para sacar el ganador. Muy bien, ahí vamos. Muy bien. Porque adentro está el ganador, ¿eh? Ven un segundo. ¿Por qué tan largo el sobre, tan grande? Podría haber comprado otro más chiquito. Ahí está. Y el ganador o ganadora es... ¡Oh! ¡Qué difícil que se me hace todo! Es... Julia con el 581. Julia 581, ganadora de el lavado de Estación Leos, el lavado que te regalamos con el servicio completo para que puedas quedar impecable mientras relajas en nuestra cafetería y participas muy fácil. 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Así que si no lo ganaste hoy, lo ganarás mañana, pasado, el viernes que viene, el otro. Quédese tranquilo porque hay de sobra, de sobra. Bueno, atención, queridos amigos, ¿Cuál es en el día de hoy la respuesta a este enigma? ¿Sí? No queremos que nos pase lo mismo que ayer. Atención, ¿cuál es? No me puteen porque está mal eso, Y la respuesta, ahí va, pará, con cuchito, Marina, pará. Ahí va la respuesta. Escuchen bien, escuchen. La pregunta dice: si subo, no bajo, no salto. A ver, lo podemos adivinar entre todos. Generalmente va en un tablero. Sí, subo. Subo y es sí. No, bajo. ¿Me entendés? Y también no es porque salto. ¿Qué soy? Va en un tablero. ¿Qué es? Díganmelo ustedes, así lo adivinamos entre todos. Va en un tablero. Claro, si yo subo es sí. Si lo bajo es no. Y si salto es no también. ¿Entendés? ¿Qué soy? Vamos. Ustedes, sáquenlo ustedes. Yo los espero, ¿eh? Una respuesta que me diga la respuesta que es, que va en un tablero, en una casa. Y ahí ya está, me quedo tranquilo. ¿Eh? Muy bien, paleta. Señoras y señores, es... la llave térmica, pero era fácil, una térmica. ¡Vamos! Bien, Vali, paleta, Gustavo, bien a todos. Chau, amigos, hasta mañana, si no me cagan a palo. Los quiero, que tengan un excelente día, un excelente fin de semana, hasta el lunes.

su amigo, el hombre de la templanza de acero, Mario Iparraguirre. Mi nombre es Germán Micelli, un servidor. Nos reencontramos el lunes. Tengan un lindo fin de semana y extrañame, ¿eh? Extrañame, hijo de... Mirá, que si no se pudre la momia. Tengan una linda fiesta el sábado. Disfrútenla. Bailen por mí. Métale onda el fin de semana. Regálense una vida libre, una vida feliz. Pónganle energía. ¡Chao, amigos! ¡Hasta el lunes!

0: llave térmica.
1: Hola, Germán Tickerspía. Germán, ¿puede ser que la respuesta a tu pregunta de hoy sea la nutria depilada? Gracias.

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1: Adiós.

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0: Es mañana, es no hoy. 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
0: ¿No te crees? Pero no, decirle que es el 12. 12, no 11.
1: Claro, mañana sábado 12 de septiembre. Hola, buen día. ¿Me podrías compartir el QR para la fiesta de mañana? Sí, Valeria. Desde ya, muchas gracias. No, gracias a vos. Así como hizo Valeria, tienen que hacer ustedes. Mañana, Gravity Experience en Medusa 11:55. 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
1: ¿Cómo andás?
4: Hola, Albert. ¿Cómo andás?
1: ¿Qué día es hoy?
5: Hola, amigo Alberto.
6: Albert, por favor, no sé, estoy un poco desvariado.
5: Decime, ¿qué día soy, Albert?
6: ¿Qué día soy?
7: ¿Qué día soy, Alberto?
1: ¡Decilo, chino!
8: ¿Cómo anda, Alberto? Acá, chino. Permitime decirte...
1: Y hoy más que nunca.

0: Escuchame una cosita. Ayer me escribe Bea y me dice: Alberto, mañana voy a la radio. Sí, perfecto, te espero. No almuerces. Tanto le hice caso que no desayuné y no almorcé. ¿Algunos de ustedes quieren venir a almorzar con nosotros hoy? Los esperamos. Así fue el mensaje. Me dijo: Alberto, no almuerces.
1: Digo, no. Ni desayuno ni almuerzo.
0: Así que los esperamos a todos. Hoy 4 de la tarde. No saben el menú que hay hoy. Con vajilla. Tremendo. Así que los esperamos. Si no almorzaron, vengan. Me dijo, no almuerces, me dijo, así. Me escribió y me puso, no almuerces. El hambre que estoy teniendo hasta ahora. ¿No podés venir, Bea? A las dos, qué sé yo. Bienvenidos todos a la radio. Bienvenidos a la tarde de Nexus.

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0: ¿Qué tal a todos? ¿Cómo andan? Cada 11 de septiembre se celebra en Argentina el Día del Maestro, una fecha dedicada a reconocer la tarea de quienes ejercen la docencia y su importancia en la educación y la formación de generaciones. La fecha fue elegida en homenaje a Domingo Faustino Sarmiento, quien murió el 11 de septiembre de 1888 en Asunción, en Paraguay, a los 77 años. Sarmiento fue presidente de la Argentina entre 1868 y 1874 y tuvo un papel destacado en el desarrollo de la educación pública. El 11 de septiembre fue establecido como el Día del Maestro en homenaje a Sarmiento, y con el tiempo la fecha se convirtió en una jornada para reconocer el trabajo de todos los docentes del país. El Día del Maestro es una fecha conmemorativa y no constituye un feriado nacional, aunque el calendario escolar puede contemplar actividades especiales y actos en las instituciones educativas. Feliz día para todos ustedes. Pero además de eso, hay que festejar. Y seguramente hubo festejos anoche, y seguramente habrá festejos hoy, seguramente debe haber algún festejo ahora al mediodía, y los cuerpitos no aguantan, ¿eh? Es el caso de nuestro amigo Marcos. Marcos en Mar del Plata, que dice: Albert, escuchando Gravity desde temprano hoy, no se trabaja, todo tranqui. Sí, nosotros bien, por suerte. Muy ansiosos con el día de mañana, con lo que nos espera mañana. Pero Marcos está disfrutando de su día. Hoy está celebrando y festejando el Día del Maestro.
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5: Hola Alberto, ¿es viernes hoy? Creo que sí, ¿no?
6: ¡Dale que es viernes! ¡Dale, dale!
5: ¿Cómo andas, Alberto? Acá hace calorcito en Mar del Plata. Día feriado para mí, no hubo escuelas por el Día del Maestro, así que bueno, disfrutando.

0: En Palma de Mallorca, 27 grados. En Resistencia, Chaco, 23.3. Allí está nuestro amigo Maxi.
1: Hola, Albert, ¿cómo andás? ¿Todo bien?
0: ¿Bien vos?
1: Feliz viernes.
0: Gracias, querido.
1: Por fin viernes.
0: ¡Qué alegría! Vamos,
1: vamos todavía. Bueno, vamos,
0: sí.
1: vamos.
0: ¡Qué alegría!
1: Che, saludo a todas las maestras de este grupo de autoayuda. Supongo que debe haber alguna maestra.
0: Sí, hay maestro. Varias.
1: Vos, Albert, sos un maestro.
0: ¿De qué?
1: Lo que haces. ¿Eh? Así que también, feliz día.
0: Yo no tengo una
1: que. Y a mi bruja por... también, feliz día.
0: ¿Eh?
1: Y bueno, así que.
0: Bueno.
1: Vamos, carajo, que hoy es viernes.
0: Sí, señor, vamos.
1: Fin de semana para todos.
0: Gracias, abrazo. Querido. Te mando un abrazo. De Resistencia, Chaco, nos vamos a Bahía Blanca. ¡Ay, ay, ay, ay, ay, ay! ¡Qué tardecita en Bahía Blanca! Se los voy a contar despacito, despacito. El Servicio Meteorológico Nacional tiene estos datos para Bahía Blanca a esta hora de la tarde. Cielo cubierto con llovizna. 7.5 de temperatura. Sensación térmica de 2.8. Y viento sur a 38 kilómetros en la hora. Ariel, querido, ¿cómo estás?
2: Alberto, buenas tardes. Tarde horrible, Bahía. Frío, mucho viento, lloviznando, y le vamos a hacer honor al Día del Maestro dando una clase magistral de cómo se duerme una buena siesta. Aprovecho y un saludo cordial a todos aquellos maestras y maestros.
0: Correcto, muy bien.
2: Que se encargan de educar a nuestras pequeñas crías.
0: Exacto, muy bien, muy bien. Muy bien dicho, Ariel. A la altura de su personalidad.

0: Nos vamos a Mar del Plata. 16.3 en la temperatura en Mar del Plata, cielo parcialmente nublado. José lo querido, ¿cómo estás?
1: Albert, hola a todos. Bueno, feliz día, Albert.
0: ¿Sí?
1: El maestro de la consola.
0: ¿De qué? Vamos. Bro,
1: vamos, bueno, un beso.
0: Pero
1: a
0: no
1: todas
0: es mi día.
1: Maestras, profe.
0: Sí, bueno, a todos, por a supuesto. Todos. Exacto, ¿verdad?
1: Y lo mismo que pasó en Bahía,
0: sí.
1: Seguramente mañana lo tenemos acá. Desastre, todo el fin de horrible va a estar.

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0: El sonido de Armin Van Buuren a las 2 de la tarde para saludarla, Carla.
1: Hola, Albert, ¿cómo va? Por fin llegó el viernes. ¡Qué bueno!
0: Está contenta, Carla. Está contenta, está mejor. Aparte, se recuperó. La que también está contenta, muy contenta, es Paula. Escucha.
2: Hola, Albert. ¿Cómo estás?
0: Bien.
2: ¿Todo bien?
0: Sí, bien. Le digo, Paula, bien. ¿Bien y vos? Y me pone muy bien.
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dos y cuarto de la tarde. Si nos estás escuchando acá en La Plata, en el 105.3, y nos seguís en la cuenta de Instagram, arroba Gravity Radio OK, y todavía no participaste, participa ahora. 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

0: Le pregunto al ingeniero: ingeniero, ¿usted viene a comer hoy? Y me dice: ¿qué se come? No, la respuesta es sí, viene o no viene. No pregunte. Qué vergüenza. Atentos, porque tengo dos cosas. Por un lado, lo saludamos a nuestro amigo Conrado, que nos está escuchando en Tandil. Hola Albert, gracias por la compañía. Acá arrancando un nuevo proyecto. Creo que me estoy convirtiendo en artista también. Dice Conrado, no sabemos quién es otro artista. Debe ser el ingeniero. Conrado se está convirtiendo en artista. Conrado, ¿qué estás haciendo?
1: ¿Qué haces, Albert? ¿Cómo andás? Nada, me compré una impresora 3D y estoy así imprimiendo algunas cosas. Y bueno, salió... Un amigo me pidió que le haga Snoop Dogg.
0: Tremendo.
1: Me di cuenta que lo tenía que pintar a mano. Así que bueno, nada, agarré pincel, compré acrílicos y me puse a pintar. Me miré un par de videos de cómo se hacía, qué era lo que tenía que hacer y bueno, ahí está. Ahí quedó.
0: Es tremendo. Ahora voy a estar compartiendo la foto que nos envió Conrado en Tandil. Escúchame, Conrado, esto tiene... ¿Alguna cuenta en las redes sociales? ¿A dónde te pueden seguir? Por ejemplo, te podemos pedir alguna. Por ejemplo, te decimos, mira, Conrado, necesitamos algo en 3D del ingeniero. Y sale. Les va a encantar cuando vean la foto en el estado de WhatsApp de la radio. Si no nos tienen agendados, agéndanos ahora. 221-679-6621. Nos agendan y ya vamos a estar compartiendo la foto que nos envió Conrado. @ imprimanlon. Me encantó el nombre, boludo. Vamos a hacer un aviso comercial. Conrado, vamos a arreglar. Vamos a hacer un aviso comercial. Me encantó. @ imprimanlon. En Tandil. Es espectacular el nombre, buenísimo.
1: Sale lo que piden, Albert. Cualquier cosa. Este es Snoop Dogg. Es para poner un incienso adentro y sale el humo por la boca.
0: Es un genio. Vamos, Conrado, querido. Qué buena idea. Sigan la cuenta. Ya voy a seguir la cuenta. Para caché. Una imagen del ingeniero para poner el incienso. No, pará, porque

0: Ya estoy siguiendo la cuenta de nuestro amigo Conrado en Tandil, arroba imprimanlon. Es tremendo, es espectacular.
1: Y un cerebro para el ingeniero se podría intentar, ¿no?
0: Se podría, sí. Ya voy a estar compartiendo la foto que nos envió Conrado desde Tandil. Sigan la cuenta, arroba imprimanlon. Es espectacular. Abrazo, Conrado.

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0: Lo saludamos a nuestro amigo José Necochea. Buenas tardes, Alberto Rivera del Río Quequén, muy fresco. Se puede ver en el video cómo está el cielito en Necochea, ¿eh? Ahí en la ribera del Río Quequén. 15-2 en Necochea, cielo parcialmente nublado. Se nota el viento también. Hay viento. Cuidado con el viento, José. Hay viento sur a 25 kilómetros en la hora.
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2: Adiós.

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0: Cielo nublado con humo en la ciudad de La Plata, visibilidad reducida a 8 kilómetros, 16, 7 la temperatura. La saludamos a Sol, que todavía no sabe si mañana va a ir a Gravity Experience en Medusa 11:55. Está dudando, Sol. Sentada mientras se lima las uñas, piensa, ¿voy? No voy. El que la está pasando bien en esta tarde es el Colo.
1: Hola, Alberto. Buenas tardes, amiguito. ¿Cómo te va?
0: Bien, ¿y vos?
1: Hoy es viernes.
0: Colo.
1: Vamos. Prometo que me voy a portar bien. ¿Qué pasó el estado del tiempo?
0: Sí, ¿cómo está?
1: Bahía Blanca, 26 grados, sol radiante, no hay viento. ¿Vas a saber qué lindo que está?
0: No, me imagino. Escuchame una cosita. Colo, voy a necesitar tu ayuda porque... ¿Vos sabés una cosa, Colo? Lapa ayer me escribe preocupado y me dice, Alberto, ¿vos sabés qué dice ahí? ¿Qué dice ahí dónde? Le digo. Y me dice, ¿vos entendés de idiomas? Le digo, entender, como quien dice entender. Lapa no entiende el idioma chino y quiere saber qué dice ahí. Si ustedes ya nos tienen agendados entre sus contactos, van a ver allí una escritura. Si ustedes le pueden ayudar a Lapa, va a ser importante porque él se va a sacar esa duda que tiene. Lapa iba a decir una cosa de la que me voy a arrepentir, pero lo que iba a decir es, Lapa tiene una duda adentro. Entonces iba a decir, Lapa tiene una duda adentro. Y después me arrepentí. Menos mal.

0: mientras escuchamos a Miss Monique. Sol dice, Alberto, ¿cómo sabías que me estaba limando las uñas? Porque te veo. No me hagas caras, porque te estoy mirando. Acá, hola. Lapa.
1: ¿Qué haces, Alberto? ¿Cómo va?
0: Bien.
1: Mirá, tengo una gran duda, pero es existencial, no la tengo adentro, por la duda.

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0: Hola, Vani, ¿cómo te va?
1: Hola, Albert. 11:51. Hoy es viernes y el cuerpo lo sabe. Qué linda musiquita. Dale, dale, dale.
0: Ah, ¿te gusta la musiquita?
1: Ando manejando, así que bueno. Viene bárbaro esta musiquita.
0: Vamos, querida, ahí estamos. Ahí estamos con Vani en este día viernes. Con ustedes disfrutando de la mejor música de la radio en todos lados.
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0: 4 menos 20 de la tarde. Lo saludamos a nuestro amigo el Chino.
1: Hola, buenas tardes, Alberto. Déjame decirle a Sol que, que no tiene que faltar.
0: Sí, no, claro.
1: ¿Cómo estás, Alberto?
0: Bien, ¿vos?
1: Papurrón.
0: Papurrón.
1: Dios, ahí terminé de pasar un empedrado furioso, Alberto.
0: ¿En serio?
1: El auto sobrevivió.
0: ¿Sobrevivió?
1: Alberto, yo que sé chino y soy especialista en enagramas chinos,
0: sí.
1: Eso es felicidad. ¿Eh? Es felicidad ahí.
0: Muy bien, muy bien. Vos, yo sabía que vos ibas a ser la persona que nos iba a traer claridad. Eras la persona que entendías de idiomas, que entendés de lenguas, básicamente. El otro es el colo.
2: Alberto, yo sé que los mal pensados que escuchan esta radio van a decir cualquier barbaridad. Yo no voy a decir eso.
0: Bien, bien.
2: Obvio que no.
0: Me gusta.
2: Creo que ahí dice feliz día.
0: Fíjense ustedes, los oyentes, lo que es tener el conocimiento y no hablar al cuete. Porque acá cualquiera habla al cuete, menos la persona que tiene conocimiento. Acá hemos escuchado cómo, exactamente, se dice cuete. Acá hemos escuchado cómo el chino, por su lado, y el colo, por su otro lado, han interpretado correctamente cada cosa. Esperemos, Lapa, haberte traído claridad ante tu duda y que esa duda se quite. Hemos aprendido como dos personas en distintos lugares manejan muy bien la lengua.
1: Claro, un enagrama chino son interpretaciones, tiene su significado. Hay una ahí donde dice cabeza, ¿no? Felicidad, ahí está, claro, puede ser, sí, psicólogo,
3: Sí, me imagino cómo manejan la lengua, sí, me imagino, son súper dotados.
4: Hola, Alberto, querido, vos sabés que interpretando, creo que es una introducción a la felicidad, lo que dice ahí, ¿no?
0: Lo que es tener el conocimiento.
3: A ellos les gusta que le entierren la cabeza, me parece.
0: ¡No para!

0: Ya llegó al estudio de la radio la chef Bea para su momento de la semana Saborcitos Mundiales Radio. No solo llegó Bea, sino que llegó un contingente de 150.000 personas y están todas metidas acá dentro del estudio. No va a haber comida para todos, ya les aviso. ¿Algo querés decirnos? ¿Nada? ¿A qué no saben quién vino? Yo les voy a decir una cosa. Diga una sola cosa, así la gente ya sabe quién vino al estudio de la radio.
1: Hola.
0: Escuchá, está metiendo agenda completa, ¿eh?
2: Escúchame.
0: Dale.
2: Escúchame. ¿Este sujeto va a venir todos los viernes?
0: Sí, sí, sí, sí, sí, sí.
1: Lo que pasa es que no tengo para comer.
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0: aplauso para Bea. Este aplauso, que es para vos, Bea querida, demuestra la cantidad de gente que hay adentro del estudio hoy. Es tremendo esto.
1: Seis hay. Yo conté bien. Hay seis personas.
0: Y creo que hay dos más siguientes.
1: Seis personas, se me cayeron tres. Pues bueno, le mando un beso a Maxi. Porque esto no sería posible sin Maxi.
0: Totalmente, esto
1: pero
0: no sería
1: bueno,
0: posible
1: Maxi,
0: sin Maxi.
1: Sí, Maxi estaba a full laburo y bien que tiene trabajo, así que le mandamos un saludo. Y también a Fran y Bao de Gin Dealers, que iban a venir porque se quedaron con ganas de más. Así que nada.
0: Hay gente que se quedó con ganas de más.
1: Se tuvieron que ir a Buenos Aires, así que les mandamos un beso.
0: Por supuesto.
1: Todos por cuestiones de trabajo y está genial.
0: Es verdad. Pero hay otra gente que no tiene cuestiones de trabajo y se quedó con ganas de la semana pasada.
1: No tiene cuestiones de trabajo, no tiene para comprar comida, me parece. ¿Cómo es el tema?
0: No, bueno.
1: Yo me tengo que hacer la idea que de aquí a tres meses voy a tener todos los viernes al ingeniero en el estudio.
0: Sí.
1: Dios mío.
0: El hambre que tiene.
1: Dios mío.
0: Es una cosa. No se puede creer.
1: Un postre, algo dulce, para tomar.
0: Nada. Tremendo.
1: Nada.
0: Bueno, esto es Saborcitos Mundiales Radio con la chef Bea, que ya la escucharon.
1: ¿Cómo están?
0: ¿Qué tal, Bea querida? ¿Cómo andás? ¿Bien?
1: Bien. ¿Cómo estuvo la semana?
0: Bien, por suerte.
1: Feliz día al maestro.
0: Feliz día al maestro para todos, por supuesto. Se pasó rapidísimo esta semana.
1: Se pasó rapidísimo. A mí ni me di.
0: No,
1: si para vos se pasó rápido, imagínate para
0: pero
1: mí.
0: Pero escúchame, ya en dos meses, un poquito más, estamos con Papá Noel en la mesa.
1: Exactamente.
0: Es tremendo.
1: Y que ya tenemos que ir pensando en los platos navideños.
0: Exacto, qué lindo.
1: Que van a ser con ciervos, como viene la mano. Sí.
0: Navidad con ciervo
1: Navidad
0: va a ser.
1: Navidad con ciervo.
0: Me gusta la idea.
1: ¿Quién no pasó una Navidad con un ciervo?
0: Exactamente. Nosotros, primera vez que lo vamos a hacer a esto.
1: Exactamente.
0: Gracias a Maxi de nuevo.
1: Maxi, sí.
0: ¿Cuántos pedazos de ciervo te quedan en el freezer?
1: Y todavía no terminé con el brazo. Hoy es el segundo programa con cortes de el brazo. Y tengo para dos programas más. Y eso que hoy traje dos recetas. Traía una.
0: No te puedo creer.
1: Exactamente.
0: Recibí muchos mensajes. Diciéndome, Alberto, qué manera de comer, ¿no? Tremendo.
1: Sí,
0: lo hablábamos con Fran recién. Fran lo vio y me escribió en la semana y me dijo: ustedes el viernes comieron, yo el viernes quiero estar con ustedes. Entonces Fran vino temprano. A las 3.
1: Se va a pescar, no me trae un pejerrey. No me
0: ahora
1: trae
0: se va a pescar
1: gordina,
0: el fin de semana, Fran.
1: Más, o sea, haces. Algo, Francisco, algo.
0: Trae algo.
1: Yo
0: Francisco.
1: No pude ir a pescar, Francisco. Hay que pagar tributo acá.
0: Exactamente. Bueno, ya en la segunda parte vamos a estar con todos. Los tengo a todos acá atrás, en fila, Ahí se asoma Fran, ponete atrás mío, por favor, acá. Entonces ya, así te pueden ver en la cámara. Ahí está Fran es más alto, ahí está, perfecto.
1: Ahí está, porque si no se ve el cuello.
0: Exacto,
1: de Fran,
0: gracias Fran. Podés continuar ahí en el costadito nomás. Bueno, hay muchísima gente en el estudio, como ya se han dado cuenta, porque esto es Saborcitos Mundiales Radio. En esta primera parte, Bea nos va a traer una historia, una leyenda o un viaje, no sabemos a dónde, y que va a tener que ver con lo que vamos a comer después.
1: Exactamente, o con lo que vamos a tomar. Tuve que darle a producción un curso express de coctelería.
0: Se suma a la parte de atrás de la pantalla el productor, Mirá, ¿hizo coctelería también? ¡No, tremendo!
1: No
0: bueno,
1: hizo.
0: Listo, retírese, gracias, muchas gracias.
1: Yo le expliqué, le hice un machete, le dije, bueno, vos vas a tener que hacer esto.
0: No, tremendo esto.
1: Vamos
0: bueno.
1: a ver qué sale.
0: Bueno. Me gusta lo de hoy. Es un programa con muchos desafíos.
1: Con muchos desafíos. Me falta Guido. Guido, mi vida, te mando un beso si estás escuchando. Guido, necesito que empieces a venir los viernes.
0: Claro, una cosa.
1: Necesito que empieces a venir los viernes, pero no puedo. O sea, a mí no me gusta meterme en tu territorio, Guido, y hoy obligadamente, bueno.
0: Lo vamos a invitar a nuestro amigo Guido.
1: Sí, sí, sí. A mí me falta Guido para cantar bingo.
0: Claro, ya está. También podría venir Vani a sacar una foto.
1: También.
0: Se me ocurre como una idea.
1: Olvídate, porque encima yo no saqué fotos el viernes
0: claro,
1: pasado.
0: Claro, un desastre.
1: No tenía fotos, así que Vani.
0: Si quiere venir Vani.
1: Necesitamos barman, necesitamos fotógrafos.
0: Necesitamos todo.
1: Necesitamos espacio.
0: Tantas cosas necesitamos que trajimos una mesa también.
1: Exactamente.
0: Muy bien.
1: Exactamente.
0: Son todas cosas que voy a ir contando en el transcurso de este segmento.
1: Porque si no, no sé dónde va a armar la consola Santiago.
0: Santiago va a venir también.
1: Falta Santiago.
0: Santiago va a venir ahora, 5:30.
1: Apurate, bueno, está ocupado
0: el
1: estudio.
0: Es una cosa de loco. Bueno, usted se queda, ¿no? ¿Sigue de largo también hoy?
2: Para comer,
1: sí. Pero Santiago no tiene para comer.
0: Bueno, no importa.
1: No, esta
0: es la primera parte de Saborcitos Mundiales Radio y la segunda parte es la mejor parte.
1: La mejor parte.
0: Pero obviamente. Vamos por la primera. Para que haya una segunda, tiene que haber una
1: tiene
0: primera.
1: Tiene que haber una primera.
0: Vamos sí, por sí, la primera sí. parte.
1: Nos vamos de viaje.
0: ¿A dónde?
1: Nos vamos a Grecia.
0: Ah, me gusta.
1: ¿Te gusta Grecia?
0: Sí, estuvo sol en Grecia hace poquito.
1: Exacto. ¿Eh? Entonces, seguramente que por ahí se enteró de lo que voy a contar, por ahí no, pero bueno. Sí. Nos vamos a Grecia.
0: Ah, qué lindo, vamos a Grecia.
1: Pero nos vamos a la época donde los dioses caminaban entre los humanos. No,
0: los dioses que... caminaban entre los humanos.
1: Sí, sí, sí. Así que nos vamos a la época de la guerra de Troya.
0: Mirá, parece? La guerra de Troya.
1: La guerra de Troya. Sí, ahí con los soldados metidos dentro del caballo.
0: Exacto, ¿eh?
1: Espero que no haya sido en verano la guerra. ¿Te imaginás todos los soldados encerrados dentro de un caballo de madera? 45 grados de calor.
0: Tremendo.
1: Grecia.
0: Andaba Elena también. Elena de Troya, ¿no?
1: Elena de Troya también. Okay. Elena. Pues pobre no. Elena.
0: Sumame ese que sumé Elena de Troya. Sumámelo, ¿eh?
1: Sí, sí, sí. Bien ahí, bien ahí ubicado. Nos vamos a Troya, nos vamos a la época de la guerra de Troya. ¿Que fue por culpa de quién la guerra de Troya?
0: ¿De quién fue la culpa? No sé, ¿de quién fue la culpa?
1: Dicen que fue por culpa de Elena.
0: ¿En serio?
1: Y porque era la mujer más hermosa, esta envidia de las diosas.
0: ¿Cómo son las mujeres
1: todos
0: hermosas,
1: la querían.
0: ¿Eh?
1: Ah. No, bueno, por culpa de Elena fue que se desató la guerra.
0: ¿Cómo son las mujeres hermosas?
1: Sí, sí, sí.
0: Son así. ¿Viste?
1: Y ella la pasaba mal. Porque
0: ¿Elena?
1: Ella, sí, sí, porque todos se disputaban y ella no quería que los hombres se pelearan por ella.
0: Claro, pero ¿entendés? Era un poquito cizañera Elena también.
1: No sé, pero ella se sentía muy mal.
0: ¿Le gustaba?
1: Ella no quería que los reyes se pelearan por ella y que mucho menos miles de soldados dieran su vida, ¿entendés?
0: Derramaron su sangre
1: por ir a rescatarla, por traerla de nuevo, ¿no? Cuánta gente murió y todo por culpa de esta señorita.
0: Uh-huh.
1: Pero bueno, ¿qué pasó?
0: ¿Qué pasó?
1: Elena, como te digo, la pasaba mal.
0: Sí.
1: Lloraba mucho.
0: Lloraba. Elena lloraba.
1: Se la pasaba llorando.
0: Yo sí.
1: ¿No? Ahí cerca de la playa, ¿no? Ahí acantilado.
0: Horrible,
1: a ver si
0: horrible.
1: Volvían los soldados, nada.
0: Sí.
1: Dicen.
0: Sí.
1: Que de verdad sufría.
0: Ah, ¿sí?
1: Sí, que no era. Muchos decían, esta se hace la víctima.
0: Se hace la víctima.
1: Se hace la
0: Elena,
1: víctima. Se hace la víctima y está
0: entonces?
1: Disfrutando ver cómo todos se pelean por ella. No, ella era sincero su pesar.
0: Sí, su dolor era real.
1: Era tan sincero su dolor que a medida que las lágrimas de Elena iban tocando tierra, iba brotando una planta.
0: Ah, mira.
1: Exactamente, así
0: ¿en
1: como
0: simultáneo?
1: Me escuchás, en simultáneo, en vivo y en directo.
0: Caía y crecía.
1: Así. ¿Entendés? Porque como te digo, los dioses vieron que era sincero su pesar de que ella sufría y lloraba por la muerte de los soldados, que decidieron que sus lágrimas se transformaran en algo que sirviera para aliviar las penas y curar el cuerpo.
0: Uh-huh.
1: Así que esa es la leyenda. Sí. De una aromática que nosotros usamos mucho.
0: Ah, ¿sí?
1: No solo la uso yo en la cocina, se usa también inclusive en la coctelería.
0: Ajá.
1: Y es lo que vamos, el protagonista de hoy es este yuyito que brotaba de las lágrimas de Elena.
0: Un yuyito.
1: Que a partir de ahí, este yuyito, los soldados, antes de ir a la guerra, en honor a Elena y a este regalo que hicieron los dioses, tomaban largos baños, ¿no? En los baños termales, con estas hierbas para recargar espíritu, ¿no? Recuperar energía después de la batalla, recargar el espíritu antes de la próxima.
0: Sí.
1: Incluso si estaban medios lastimados, tratarse las heridas con apósitos a base de este yuyito tan particular.
0: Mira.
1: Así que este yuyito que brotó de las lágrimas de Elena no es nada más ni nada menos
0: que
1: el tomillo.
0: El tomillo. Mirá vos.
1: Esa es la leyenda del tomillo.
0: Ah, de las lágrimas de Elena.
1: De las lágrimas de Elena de Troya nació el tomillo. Así como el tomillo llegó al mundo.
0: Mirá vos.
1: Por el sufrimiento de una simple mortal.
0: Mirá vos. O sea, lo que es ese dolor, ¿no?
1: Exactamente.
0: Tan profundo que sentía
1: ella
0: Elena.
1: No quería que muera ningún soldado más.
0: Claro.
1: Por culpa de ella. Entonces, bueno, los dioses dijeron, no podemos hacer que la gente muera, pero vamos a hacer algo para por ahí que se sientan un poco mejor, para que traten las heridas, así que bueno. Si vas a seguir llorando, que sirva para algo.
0: Claro.
1: Si querés llorar, llorá.
0: Claro.
1: Pero así cree que, pero bueno, va a crecer tobillo.
0: Claro.
1: Ahora sí, llora con ganas.
0: Claro, y ahí creció el tomillo.
1: Y creció el tomillo.
0: ¿Y cómo llega el tomillo hasta acá?
1: Y llega por los mercaderes,
0: ah,
1: lo decimos
0: por los
1: siempre,
0: mercaderes,
1: ¿no?
0: Claro.
1: Obviamente se hicieron famosas. Inclusive hay data que dice que en Egipto hay registros del uso del tomillo mucho antes de la guerra de Troya, porque ya lo usaban en los en las ceremonias funerarias.
0: ¡A la mierda!
1: Viste que se envolvían con vendajes, con aceites y hierbas y cositas para tapar el tufo.
0: Claro.
1: Egipto, calor, desierto, dentro de las pirámides, unos baos.
0: Metele tomillo.
1: Mira. Unos baos y no los que comimos la semana pasada.
0: Claro.
1: Exactamente.
0: Metele tomillo a todo.
1: Tomillo, hierbabuena, romé, todo el herbario que había, viste, todo lo que tenía el botánico, va, adentro, a la momia. Así que bueno, se cubrían las momias con tomillo, así como se curaban heridas.
0: Bueno.
1: Sabes que vos que usás mucho la garganta.
0: Sí, correcto.
1: Tendrías que tomar infusiones con tomillo.
0: Ah, ¿sí? ¿Por qué?
1: Ah, desinflaman mucho.
0: ¿En serio?
1: Sí, son buenas para la tos, para el catarro.
0: Ay, no te puedo creer.
1: El tomillo lo tienen como un yuyito ahí, ¿viste? Lo tienen en la guarda, decís que es para aromatizar una comida, ¿no?
0: Claro.
1: No.
0: Ah, pero vas a estar contando entonces eso como...
1: Todo esto, un poquito más.
0: Un poquito más,
1: en la segunda parte.
0: Sí, o sea que el tomillo va a ser...
1: No es el protagonista.
0: ¿Es el protagonista?
1: ¿Vos pensaste que era el ciervo el protagonista?
0: Sí,
1: bueno,
0: no.
1: Sí, también, el ciervo es el protagonista.
0: Chau, hay sanguchitos de tomillo. Se quieren ir, se van.
1: Si vinieron por el ciervo, ahí está. Chau, ingeniero.
0: Chau,
1: vuelva pronto. No vuelva.
0: Hay sanguchitos de tomillo.
1: No.
0: Dietético
1: no. Yo. No, yo dije hacer infusiones para la garganta. Hoy está nublado, por ahí llueve,
0: sí,
1: pero
0: baja
1: la temperatura. Así que bien tomarse un tecito de tomillo.
0: Ah, qué bien.
1: No,
0: Me gusta eso.
1: Exactamente.
0: Muy bien. ¿Viste?
1: No, bueno. todos pensaron que,
0: sí, claro.
1: que iba a haber ciervo para comer.
0: No.
1: El protagonista de hoy no es el ciervo, el protagonista es el tomillo.
0: Muy bien, eso será en la segunda parte.
1: En la segunda parte.
0: Así que estén atentos. Me quedé enganchado con esta historia de que tomaban baños.
1: Exactamente.
0: ¿Desnudos?
1: ¿Cómo se va a bañar ese baño la gente?
2: Vestido.
1: ¿Cómo entendés? Claro, ahí está. Una vez coincido con el ingeniero. Sí, obviamente. A ver, vamos.
0: No, porque tomaban baños.
1: Venís de la batalla, todo... cagado a palo, todo lastimado, te dieron espadazos, lanzazos por todos lados. ¿Qué haces? Te sacás la armadura, te metes en los baños termales, ahí te tiraban una tonelada de ramas de tomillo.
0: ¿Y?
1: Y hacete té.
0: Claro, hacete té.
1: Entonces, era, ¿entendés? Esa,
0: no, bueno,
1: esas propiedades mágicas, así que post batalla y también ante batalla, porque antes de la batalla hacían como baños de vapor, ¿viste? Tipo así
0: ¿también?
1: Como cuando vos estabas resfriado, te ponían la olla con la, ramitas de eucalipto de la toalla arriba. Bueno, hacían así esos vapores de tomillo para, digamos, juntar valor, juntar coraje,
0: exacto.
1: ¿No? Concentrarse antes de la guerra. El tomillo les daba así lucidez, vitalidad, fortaleza.
0: Me gusta todo eso.
1: Les quitaba el miedo.
0: Porque eso va a tener que ver, fíjate lo importante que es, y esto no nos habíamos puesto de acuerdo con Bea, que Bea trae una infusión de tomillo que nos va a dar todas esas cosas.
1: Exactamente.
0: Valor, nos va a quitar el miedo. Para mañana sábado a la noche.
1: Exactamente.
0: Excelente lo tuyo, Bea.
1: Les espera una nochecita, así que mejor que darle tomillo al cuerpo
0: para
1: el batallón que se les viene.
0: Metele tomillo.
1: Mandale tomillo.
0: Muy bien, me gusta. Hermosa historia la que contaste.
1: ¿Viste?
0: Con Elena de Troya
1: vos
0: y todo
1: que el
0: esto.
1: ¿El tomillo nació de las lágrimas de Elena?
0: No tenía ni idea.
1: Ahora lo sabes.
0: Exacto.
1: Y todos los que están
0: Gracias,
1: del otro
0: Bea.
1: Lado ahora lo saben.
0: Muy bien.
1: ¿Viste? Esos datos curiosos. Estás en una reunión y decías, ¿vos sabías que el tomillo nació?
0: Es excelente, quedás muy bien aparte.
1: Y a mí en el trabajo me dicen, ¿de dónde sacás estos datos vos?
0: Es conocimiento que tenemos.
1: Cultura general.
0: Exactamente, cultura general.
1: Cultura general.
0: Para cerrar este momento, se lo vamos a dejar a Bea, que va a hacer la presentación. Yo creo que es un buen momento para escuchar esta canción, ¿eh?
1: ¿Puedes decir?
0: Que va a cerrar esta primera parte y que nos va a abrir la puerta a la segunda parte, la mejor parte de Saborcito
1: Mundial. ¿Qué tenemos? El radio extended.
0: Exactamente.
1: El extended mix.
0: Todo tuyo.
1: Bueno, nos vamos a la pausa con este remix de mi amado Boris Brecha, que hizo del tema de Moby in This World.
0: Exactamente. Ya venimos.

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0: Segunda parte para Saborcito Mundial de Radio con la chef. Bea, vos sabés que hay gente que en este día viernes ha tomado otras decisiones.
1: ¿Puedes creer, Albert, que me dormí la siesta? 2 horas de siesta. Lo necesitaba mi cuerpo. Descansé un montón.
0: Hay gente que está preocupada porque se viene la lluvia, Bea.
2: Hola, amigo Alberto. Buenas tardes, amigo. Buenas tardes. Acá esperando que llegue la lluvia, que está acá cerquita nomás. Qué feo que se viene, amigo. Bueno, buen viernes, amigo. Abrazo grande.
0: El Colo te saluda. Saluditos a Bea, dice el Colo. Bea, querida, estos audios representan los que las personas...
3: Está muy variado el viernes.
0: Lo que las personas están viendo a su alrededor, ¿no? Entonces, por un lado, Carla sentía que su cuerpo estaba muy cansado, necesitaba una hora de... dos horas de siesta.
3: Te quedaste gorda. Yo me he acostado a las 2 de la tarde, me he despertado a las 8 y no sabía dónde estaba, dónde, cuándo y dónde, así, literal.
0: Rubén está mirando a través del vidrio la tormenta, Rubén, que se acerca.
3: Y bueno, ya entraste la ropa, encerraste los animales, que no te quede nadie afuera.
0: Exacto. Vos sabés que Rubén.
3: Guarda el auto.
0: Vos sabés que Rubén está solo porque la mujer, Graciela, se fue una semana con las amigas a Cataratas.
3: Está bien.
0: ¿Eh? ¿Sabe cómo está Rubén?
3: Está bien, bárbaro.
0: No, bueno.
3: Bárbaro.
0: Graciela está bárbaro.
3: Rubén, tenés todo. Sí. Rubén, tenés toda la cama para vos solo. Aprovechá. Porque vuelve y vas a quedar desplazado al lateral de la cama. Así que aprovechá a dormir como una estrella de mar así en el medio de la cama.
0: Exacto. Vani dice:
4: ¿qué hay de comer? Porque a mí me afanaron el cañito del medidor de gas y no tengo gas en casa.
3: ¡Ay, Dios! Bueno, venite para la radio. Venite. Estás a tiempo.
0: Claro, venite.
3: Estás a tiempo.
0: Escuchame. Acá.
3: Hoy sobra.
0: Para un segundo, dice Luis.
5: Ya venimos con mal tiempo. Sí, la verdad que está para la siesta. Bea, es increíble, sí, yo también soy siestero. Soy de arrancar por lo menos mínimo 2 horas.
3: Olvídate. Escucha. Para dormir menos de 2 horas no dormimos
0: nada. Es verdad.
3: De 2 para arriba.
0: Bueno,
3: Te levantás con esos dedos. Yo le he mandado audios al barco.
0: Sí, que dormida.
3: Escucha. Me tiré una siesta. A las 11 de la noche le mandé. Me acosté a dormir la siesta, recién me despierto.
0: Quise representar en estos audios lo que le pasa a las personas.
3: Es que está bien.
0: No es lo que nos pasa a nosotros, porque el clima de felicidad que hay acá es espectacular. Los que están acá están desesperados porque quieren probar lo que vos hiciste, que ya voy a estar subiendo los videos en el estado de WhatsApp de la radio, que son... tremendo laburo que se mandó Bea en estos 10 minutos.
3: Exactamente.
0: Pero
3: que
0: además,
3: no se note que tengo muchas noches como cocinera de evento en catering, porque viste.
0: Tremendo.
3: O sea, sale la tanda del carioca. Dale, tenemos. Me vinieron los mozos y yo estaba pam, pam, pam, pam. Tenía 100, 150 platos en la cocina, ta, ta, ta, ta. Y tenés entre tanda y tanda, ¿viste? O sea, tenés 5, 10 minutos. Pasan los mozos, levantan. Ustedes están en la fiesta bailando,
0: sí,
3: comiendo.
0: Sí, sí,
3: no
0: sí.
3: Saben lo que son las cocinas y los salones de evento.
0: Bueno,
3: así que bueno.
0: Esto mismo
3: hoy
0: pasó
3: fue
0: acá.
3: Una prueba de lo que es en 10 minutos tener que armar.
0: Totalmente. Eso fue lo que hizo Bea. Y no solo eso, sino que lo tenemos a Walter en un nuevo rol. Porque Walter no solo es el productor.
3: Ya no se va mates.
0: Ya no se va mates, sino que ahora prepara cócteles. Así que prepárense.
3: Vamos a ver qué sale de esto.
0: No, es tremendo todo esto, lo que ha pasado. Acá están desesperados. Hay uno que está, tiene una desesperación, me hace señas.
3: Que
0: desesperadamente.
3: Siga señas, que siga haciendo
0: que me dice,
3: señas.
0: Arranco, le digo, no, espera un cachito. Segunda parte para Saborcitos Mundiales Radio.
3: Qué lindo se ve eso en cámara.
0: No, ¿viste lo que es?
3: Se ve muy lindo.
0: Es espectacular.
3: Me dio hambre.
0: Vos, decime cuándo yo tengo que decir lo que tengo que decir.
3: Ahora, Alberto.
0: ¿Qué vamos a comer hoy?
3: Hoy dijimos que el protagonista era el tomillo.
0: Sí.
3: Pero vamos a comer tomillo.
0: Ah, ¿no?
3: El tomillo está presente en lo que vamos a comer y en lo que vamos a tomar.
0: Impresionante.
3: Exactamente.
0: Ya lo estamos viendo en cámara, si ustedes nos siguen en YouTube, en Facebook y en Twitch.
3: Lo que estamos viendo en ese streaming, lo que tenemos ahí es un tataki botánico de ciervo.
0: Increíble.
3: Literalmente.
0: ¿Qué les parece?
3: No parece, no hay hambre, no hay hambre. No,
0: otra vez de nuevo.
3: No parece.
0: A ver. cuando yo les digo, Roche, mañana, oh, Roche, dale. Bueno, no, tremendo. Vos también. Dale, vos, vení, vení acá. Pará, vea, pará, porque esto es una locura. Vení acá. Ahí está. ¿Qué hago? Tenés que decir conmigo. ¿Qué? Ponete frente a cámara. Ahí está. Tenés que decir conmigo. ¿Qué les parece lo que preparó Bea hoy? ¿Te vas a acordar todo eso? Listo. Un, dos, tres.
6: ¿Qué les parece lo que preparó Bea hoy?
0: Menos ganas que.
3: La tercera es la vencida.
0: ¿Qué le pareció lo que preparó Bea hoy? ¡Genial! ¡Vamos!
3: Ahí está, ahora sí, ahora
0: qué
3: sí. Pero no solo vamos a comer este tataki. No vamos a comer solamente este tataki botánico.
0: No.
3: Date vuelta, mira atrás tuyo.
0: ¡No! ¿Qué es esto?
3: ¿Qué es eso?
0: ¿Qué es esto?
3: ¿Qué es eso? ¿Qué?
0: No sé.
3: ¿Querés mostrarlo en cámara?
0: No. ¿Puedo?
3: ¿Podés?
0: Mira lo que es esto.
3: Tenemos un paté de ciervo.
0: No, mirá lo que es esto. Por Dios.
3: Tenemos un paté de ciervo.
0: Mirá lo que es esto. Por aplaudan, no sean hijos de puta.
3: Ahí está.
0: Después van a querer comer.
3: Ahí está, tenemos.
0: Mirá lo que es esto.
3: Exactamente. Un paté de ciervo. Después, obviamente, tenemos todo el pancito, tanto como el que usamos para el tataki como el que tenemos ahí para el paté. Mirá lo que es eso.
0: Mirá.
3: El pan es casero, lo amasé anoche, lo cociné anoche, recién tostado.
0: Tremendo.
3: Láminas de manzana verde, el paté y lo del centro es una reducción que hice con arándano, jugo de lima y el Gin Dealers Original.
0: ¡Aplausos!
3: El Gin Dealers Original, que está también acá, en esos cócteles que nos preparó Walter.
0: Ahí voy, dame.
3: Que tenemos un gin sour. Gracias. Botánico, donde el tomillo también está presente.
0: Ahí está. Porque ahí lo estamos viendo. ¿Podemos mostrarlo ahí a la cámara? Está. Ahí estamos viendo.
3: Hice un almíbar de romero y tomillo. Que se usa, obviamente, para darle el toque dulzón a este gin que vamos a degustar. Alberto, salud.
0: Salud, tremendo esto. Muy bien. Pueden aplaudir mientras yo como. No, está tremendo esto. Muy bien. Están desesperados. No. Yo los hago aplaudir de gusto.
3: Uy, qué rico, ¿viste? Está esto.
0: ¡Aplaudan de nuevo! Muy bien. Un aplauso para Walter.
3: Un aplauso.
0: No, tremendo. Muy bien.
3: Un aplauso.
0: Bien, Walter,
3: Bien, bien,
0: bien.
3: ¿Qué? Así que bueno.
0: ¿Te vino más gente?
3: ¿Tenés agüita? ¿Qué?
0: No.
3: ¿Tenemos más gente? ¿Tenés agüita ahí? Enjuagate el paladar un poquito con agüita.
0: Ahí está. ¿Me podés traer un poquito de agua? Allá.
3: ¿Arrancamos con el tataki?
0: Sí, arranquemos con el tataki, dale.
3: El tataki, vos decís, ¿qué es un tataki?
0: Sí.
3: ¿Sabés lo que hicimos? Agarramos el solomillo del ciervo, ¿no? Lo untamos con aceite de oliva, lo pincelamos con aceite de oliva y lo pasamos por un colchón de tomillo, romero y hebras de hinojo. Como si fuera una milanesa en crudo, ¿eh? Eso lo dejé reposar toda la noche en la heladera. Hoy, antes de venir, de hecho, a las 3 de la tarde, 3 y 10.
0: ¿En
3: yo
0: serio?
3: Yo estaba en casa con la plancha full.
0: ¡Ding!
3: Lo sellamos así, lo sacamos. Lo sellamos 45 segundos de cada lado. Obviamente lo envolvimos, lo trajimos, recién lo cortamos. Por eso vos vas a ver en el plato ahí que te dejé que está cocido por fuera y crudito por dentro porque es una comida rápida. Y lo que tiene arriba es un aliño que hicimos con, obviamente, el Gin Dealers, las bayas de enebro que me regalaron Francisco Ebao, que me trajeron bayas de la cosecha del año pasado, las mismas bayas con las que se elabora este gin, están usadas en ese aliño que está sobre el tataki, que tiene aceite de oliva, jugo de lima, pepinillos en vinagre picados, ralladura, ¿qué más? El gin... bueno, de todo. Hebras de hinojo, las bayas de enebro, todo machacado. Hicimos, ¿no? Un aliño, esta salsita que va arriba. Y entre el tataki y la tostada, tenés una mayonesa de oliva e hinojo casera que también hicimos ayer.
0: Es así tremendo todo esto que estoy explicando.
3: Agarrá una de esas tostaditas.
0: Sí.
3: Te invito a que lo pruebes.
0: Vamos con una tostadita.
3: Una tostadita del tataki.
0: ¿Este es el tomillo?
3: Ese es el tomillo, el que está al costado tenés laurel y tomillo, que es esa hebra finita, la más chiquitita. Ese es el famoso tomillo que brotó de las lágrimas de Elena. Yo le voy a dar otro sorbito de esto, porque está muy bueno.
0: ¿Cómo le está dando? Pará un poquitito.
3: Tengo que aprovechar, tengo que aprovechar. Así que...
0: ¿Vos querés? Hay uno que está desesperado. Bueno. ¿Vamos con esto?
3: Probá. Cerca del micrófono, que se escuche el... No, ni el crunch, porque ya está la tostada. Servilletas, producción.
0: Oye, complicado, ¿eh?
3: Pero bueno, es una tostadita, es un bocado, es una entrada perfecta, ¿no? Tenés, obviamente, nada, en la tostada, uno dice, ah, la tostada está... No, porque tenés tanto la mayonesa de oliva de hinojo, como el aliño que pusimos arriba del tataki, le dan humedad y sabor al pan. Aparte la carne que tiene ese colchón, creo que ese colchoncito todo de hierbas por fuera.
0: Sí.
3: Y obviamente la carne queda toda impregnada con el sabor de este aliño, ¿no? Que yo, como ya les repito, tiene hebras machacadas, hebras no, las bayas machacadas de, sí, de enebro, sí, los pepinos, jugo de lima, gin dealers.
0: Sí.
3: Este, ralladura de lima.
0: Me confundí, pero.
3: Hinojo. Mm. Aceite de oliva, un poquito de sal. Come tranquilo. No, yo mientras les digo, el tomillo, mientras Alberto come, yo les cuento. Es el tomillo que tenemos tanto en el gin, como en el aliño, como en todo ese colchón que tiene el tataki por fuera. Tiene propiedades antibacterianas. Por eso el tataki.
0: ¡Qué bueno!
3: El tataki, como ves, está cocido por fuera y crudo por dentro. Es algo que se cocina y se come. Es como comer sushi. ¿Por qué hicimos un colchón? Lo envolvimos en ese colchón de tomillo. Porque obviamente impide el crecimiento, el tomillo impide el crecimiento de bacterias y hongos nocivos. Por eso también se usaba mucho para curar heridas.
0: Claro.
3: ¿No? Aparte ayuda a diluir las flemas de los pulmones, calma los tejidos irritados de la garganta.
0: Ah, me va a venir bien.
3: Es antioxidante, protege las células del daño, ¿no? Así que mejora la digestión.
0: Ah, cuida, justo.
3: ¿Sabés que cuida la piel? ¿Tenés acné? ¿Tenés granitos?
0: El ingeniero pues, tiene acné.
3: Está en plena. Sí, en la segunda del pavo está.
0: No, para.
3: Como la cuarta del pavo lleva.
0: Pero, ¿cómo vas a decir eso? No. Escúchame, hermoso todo lo que estás contando, pero tengo un mensaje para vos.
3: Dale.
0: Bea Genia, lamentamos no haber podido ir. Qué rico suena todo. Saludos, Francisco de Gin Dealers.
3: Fran, un beso para vos. Cuento con ustedes. Ya saben, cuando tenemos medio siervo, Fran, ya de aquí a 3 meses, ya. Todos los viernes. No necesitan invitación.
0: Y lo otro que te quiero decir es esto. Seguramente quienes están viendo esto y lo van a ver después por las redes sociales, la imagen refleja todo lo que contó Bea. Ahora, no saben ustedes lo que es en la boca, porque se siente todo eso que dijiste, el limón, la oliva, todo eso se siente, y cuando uno come la tostada no hace ruido justamente por eso, porque tiene una humedad.
3: Exactamente.
0: ¿No? Es espectacular, absorbió, realmente.
3: Aparte, como dijimos, el ciervo es una carne magra y va a absorber los sabores de todos los ingredientes que usamos para prepararlo, ya sea crudo y cocido. Así que tenemos esto, que está apenas cocido por fuera y crudito por dentro para comer rápido. Sí. No me apagues la luz.
0: ¿Qué pasó? ¿Se cortó la luz?
3: Ingeniero, no me toques el teclado ahí. Y atrás tuyo, ponelo en cámara.
0: Allá voy.
3: Tenés el paté.
0: Pará, ¿y con esto cómo vamos a hacer?
3: Agarrá un cuchillito, vas a tener
0: que
3: servir.
0: No, voy a tener que necesitar un asistente.
3: Alguien.
0: Hoy vení, Fran, o Walter, o alguien que venga. Ahí está, muchas gracias. Gracias, acá vino Walter.
3: Yo ahora le voy a decir a Walter cómo te va a preparar una. Walter ya sabe, tostada, una buena capa de paté, lámina de manzana, una cucharadita de la reducción de arándanos y se lo pasas a Alberto.
0: Muy bien, vamos a hacer, vos lo explicaste muy bien, Walter lo va a hacer, pero anda haciendo.
3: Ahí está,
0: primer,
3: sí.
0: ¿Qué es lo que tiene que hacer Walter?
3: Agarrar la tostada.
0: Walter, agarrar la tostada. Muy bien, agarró la tostada en la mano.
3: Si querés un tenedor, para que se te complique menos,
0: ¿para qué va a buscar un tenedor?
3: Sí.

0: tremendo. Esto. Ahí está, muy bien. Ahí está,
1: ahora. Lámina de manzana verde arriba.
0: Lámina de manzana verde arriba.
1: Ahí está.
0: Muy bien. Agarra con la mano, no importa, dale.
1: Y con la cucharita, sí, un poquito de esa reducción que tenemos. De arándano, jugo de lima y gin dealers original.
0: Con la cucharita.
1: Sorbito.
0: Ahí está, con la cucharita.
1: Había cucharitas más chiquitas, pero,
0: sí, pero agarro la más grande.
1: Hace
0: una cosa de loco.
1: Bueno, poquito. Es un touch nada más, touch. Ahí arriba la manzanita.
0: Mirá, no.
1: Un poquito más.
0: Tampoco le pijoteé. ¡Qué hijo! No, tremendo,
1: un poquito más.
0: Walter,
1: no,
0: bueno,
1: no, está bien.
0: Está a prueba,
1: yo
0: Walter,
1: le
0: pobre.
1: Serví anoche a Walter y a Martina. A uno para que prueben. Dijo Martina, extraño pero rico, raro pero rico, porque obviamente tenés una combinación.
0: Martina se tapa la cara, le da vergüenza. Todo este momento que estamos viviendo, está colorada.
1: Pero bueno, te invito a
0: Martina,
1: ¿querés
0: comer? No.
1: Sí, dejá ya, ya, no, ya pueden servirse, ya pueden servirse paté.
0: Me miró con una cara como diciendo, pueden, Alberto, dejá de pelotudear.
1: Pasen para atrás de Alberto.
0: Pasen
1: esto,
0: a comer.
1: Vivo, sírvanse, tienen tataki, yo les dejé ahí tataki.
0: Miren lo que es esto.
1: Les dejé.
0: Esto es lo que preparó Walter recién.
1: No se ve la mermelada. Ahí está, ahí se ve. Ahí se ve esa mermelada, esa reducción de arándanos.
0: Esto
1: ¿qué
0: es?
1: Decís, arándanos, manzana, paté de ciervo.
0: No, es una locura esto.
1: No, sí. Exactamente. No, pero sí.
0: Es tremendo. Así que
1: anímense a esa mezcla de sabores.
0: Bueno.
1: Mándale, bocado.
0: Quiero decir, todo esto a mí me encanta, ¿eh? Comer sobre todo.
1: Dale,
0: bueno,
1: dale,
0: vamos
1: dale,
0: con esto.
1: Dale.
0: ¿Puedes? ¿Esta tosta entra toda?
1: El paté. ¿Cómo hice el paté? Agarré el garrón chico y el garrón grande, toda esa parte con mucho tendón del brazo del ciervo. Lo cubeteé, lo rehogué para que lo sellé para que se dore, ¿no? Y lo llevé a cocción con zanahorias, con cebollas, con más bayas de enebro, un poquito de laurel, y que se cocinó 3 horas y media a fuego lento. Por otro lado, el caldo que usé para cocinar es el caldo de huesos. Agarré los huesos del brazo del ciervo, los llevé al horno, los tosté. Eso el día anterior hice un caldo que también le metimos. Bayas de enebro para que perfume el caldo. Con ese caldo cocinamos los garrones del ciervo hasta que quedaron totalmente desmenuzados. Los llevamos a la procesadora con la reducción de este caldo que hicimos, un poquito de manteca, un poquito de crema de leche, y quedó ese paté.
0: El paté, por supuesto, es muy invasivo, ¿no? Cuando uno lo come con la tostada, no sé si por ahí por la cantidad que le puso Walter a la tostada, pero la manzana y esa mermelada es una mermelada, una salsa,
1: es
0: ¿no?
1: Es como una mermelada, una salsa, sí.
0: Le da una suavidad.
1: Exactamente.
0: Es espectacular.
1: ¿Qué
0: eso
1: pasa?
0: Esa mezcla,
1: el
0: ¿no?
1: El paté es graso.
0: Bueno,
1: el
0: claro
1: paté siempre va a ser graso. La manzana verde te va a limpiar el paladar de esa grasitud.
0: Total.
1: Y así bien es invasivo, porque pasamos de no ponerle nada a ponerle un montón. Es suave, no es un paté
0: de
1: un sabor intenso, tiene un aroma suave y obviamente esa reducción de arándanos, lima y gin dealer le da ese toque fresco, dulzón, que ayuda, ¿no?, a que todo pase espectacular.
0: Espectacular,
1: ¿verdad?
0: Riquísima las dos cosas.
1: Qué silencio que hay en el estudio.
0: No, lo que están comiendo acá, hasta Martina está comiendo, imagínate. Me mira con una carita como diciendo, mira Alberto, te hice caso, pero no quiero comer. Repetí, por favor, ¿qué fue lo que comimos primero?
1: Lo que comimos primero fue un tataki botánico de ciervo.
0: Y lo acompañamos con este cóctel.
1: Con este cóctel que literalmente es un gin sour botánico, porque tiene el gin dealers original y tiene jugo de limón, pero el toque dulzón se lo dimos con un almíbar que preparé hoy antes de venir, que literalmente es un almíbar infusionado con tomillo y romero. No.
0: Y esto segundo que comimos, esta tostada con el paté.
1: El paté, literalmente, el paté de ciervo, ¿no? Con su lámina de manzana verde y su salsa dulce de arándanos y gin.
0: Yo les voy a preguntar qué les parece lo que comieron, pero necesito que griten, porque así los oyentes se dan cuenta si esto es rico o no, porque dicen, no, Alberto está boludeando, come cualquier cosa porque se lo llevó Bea. Lo que ustedes comieron, ¿le gustó o no le gustó?
2: Impresionante.
0: Falta un poco
1: me
0: más.
1: Me hacen quedar mal.
0: No, boludo, me hacen quedar mal. A mí me hacen quedar mal.
1: ¿En dónde van a comer esto?
0: No,
1: o sea, ustedes son conscientes.
3: ¿Cuánto quería aplaudir?
1: Lo que sea necesario.

0: contrario, aplaudí.
1: Aplaudí.
0: Aplaudí, me enseñaron.
1: No, no,
0: me aplauden. Escúchame. ¿Eh?
1: ¿Cuándo va a comer esto?
2: Ahora, lo que comés vos, amigo, mamita.
0: No. El ingeniero me lo he cruzado comiendo un patty en el Pulpito y en Plaza Moreno.
1: Claro.
0: Y ahora me viene a hacer con un tataki. ¿A dónde vas a comer, ingeniero, un tataki de ciervo así?
3: No, en ningún lado.
0: ¿Dónde vas a comer un paté casero de ciervo?
3: A tu casa. ¿Eh?
0: No, ni en pedo, ingeniero, ni en pedo. Por eso me esmero para traer acá, para que no vayas a mi casa.
1: Tremendo lo que comimos hoy.
0: Y lo que vamos a seguir comiendo.
1: No saben lo rico que es todo esto.
0: Esto recién empieza. El programa termina.
1: Sí, acá siguen comiendo.
0: Y acá siguen comiendo.
1: Tal cual. Dentro de un ratito llega Santiago para armarse todo a partir de las 6 de la tarde. ¿Le vas a dejar algo preparado?
0: ¿Alguien le sacó una foto al paté antes que lo desarmaran?
1: ¿Alguien le sacó una foto al paté? Nadie. Fran, muy bien, gracias Fran. El ingeniero,
0: Fran, hizo la tarea.
1: El ingeniero ni en pedo. Bueno, Fran, podés comer, el ingeniero no. Bueno, muy bien, Bea, querida.
0: ¿Te gustó?
1: Aplausos.
0: ¿Qué te gustó más, el tataki o el paté?
1: Me sorprendió el tataki. Y me gustó la combinación del paté. Me sorprendió por esa invasión de sabores
0: paté,
1: al tataki.
0: Paté, manzana, porque lo ves, eso es mermelada.
1: No, pero la verdad, uno por ahí
0: eso
1: dice.
0: Martina dijo. Raro, extraño, no me acuerdo la palabra que usó, pero dijo, extraño, pero rico.
1: No,
0: dijo.
1: Claro. El tataki lo que me sorprendió es toda esa combinación de sabores que verdaderamente cuando uno lo prueba en la boca, te da como esa sensación de la saliva en la boca, ¿no? Que es toda esa sensación para acompañar.
0: Ver, literalmente lo que hace que vos decís salivas, explotan las papilas gustativas.
1: Totalmente, bueno, es lo que pasa.
0: Es una explosión en el paladar.
1: Total.
0: Que hace que uno obviamente salive porque está muy rico.
1: Es tremendo, eso es el tataki.
0: El tataki.
1: Si alguna vez lo sorprenden con un menú como este, entren porque es increíble. Y me sorprendió y me gustó mucho esta combinación del paté con la manzana y esa salsa que queda realmente muy bien, como bien dijo Bea. El paté tiene eso, que es invasivo, pero con la manzana y esa salsa.
0: La salsa y la manzana lo que hacen
1: bien.
0: Es neutralizar un poco la intensidad del paté y limpiar el paladar.
1: Tremendo.
0: Es espectacular.
1: Es espectacular. Bueno, y un aplauso para Walter, por supuesto, por el cóctel.
0: Prepárame otro, Walter, ahí termina el programa y voy.
1: Espectacular.
0: Este Gin Dealers original, que tremendo. Es espectacular y vino re bien.
2: Ahora, lo que morfa el productor, mamita.
0: Está casado con una cocinera.
1: Bueno,
0: ya se
1: tremendo. Bea, querida, 1000 puntos de aura.
0: Bien.
1: Hoy farmeaste aura con todo. Tremendo. Aplauso para Bea una vez más. Tremendo. Qué manera de farmear aura. Tremendo. Bea, querida. ¿Dónde te siguen, por supuesto, en las redes sociales?
0: @saborcitos.mundiales.
1: Y esto, todo es tan lindo, todo
0: no,
1: es tan rico.
0: No sé si va a haber foto de la receta, porque con lo que cociné en un momento dije, yo tendría que haber sacado foto. No saqué foto. Estas cosas son que para verlas en vivo, pues no sé si las voy a volver a replicar. Porque, viste, es bueno, sí, lo hacemos.
1: Todo esto tan rico que hemos pasado hoy nace de un grito que sale del estómago que dice:
0: si vas a cocinar, cocina con hambre, porque cuando cocinas con hambre la comida siempre es más rica.
1: Bea, querida, gracias
0: Alberto,
1: por venir.
0: Gente, hasta el viernes que viene.

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2: Adiós.

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0: Ya sabemos lo que vamos a comer la semana que viene. Ingeniero, ¿va a venir?
1: Sí, seguro, sí. Escuchá, yo, ¿sabés que me olvidé el tapercito hoy?
2: ¿En serio le tengo que dar de comer a este sujeto el viernes que viene también?
1: Escuchame, vea, no se hace así, ¿eh? No se hace así porque te boicoteo el programa.
2: No aplaudiste, le pusiste menos onda que un potus y querés venir a comer el viernes que viene. Y en el mejor restaurante Michelin vas a encontrar lo que yo te serví
1: bueno,
2: hoy.
1: Suspendeme un viernes, si no.
2: Volvé allá al pulpito. Volvé a comer hamburguesa
1: no,
2: al pulpito.
1: No, no,
2: nunca. No,
1: no, no, no comí nunca ahí. No, comida esa no como nunca.
0: Me gustó eso, que usted se entrega enseguida, que dijo, suspendeme una semana. Me gustó eso. Es como que suspende. No andan los auriculares, pruebe otro. A ver, está. ¿Escucha con eso o no? Ahí está, excelente. No, que me gustó cómo se entregó, porque ante la presión de Bea, usted dijo, bueno, suspendeme una semana, vengo la otra.
1: Yo soy un tipo muy humano.
2: El viernes que viene no lo quiero acá, ¿eh?
1: Escuchá, por ahí me olvido y por ahí vengo.
0: Es buena.
1: Por ahí el GPS me trae solo.
0: No, es buena. Me gusta la idea.
1: ¿Viste?
0: Bueno, cuénteme, ¿qué le pareció todo lo rico que comió?
1: No, impresionante. Es una chef de primera.
0: ¿Cómo le dio el escabio también?
1: Impresionante.
0: Ah, no, tremendo, ¿eh?
1: No.
0: ¿Cómo le dio?
3: Está mamado, ingeniero.
1: ¿Qué te pasa vos, buraco?
0: No, espere. ¿Cómo le dio al copetín, eh?
1: Pará, pero ¿y ustedes qué tomaron?
0: No, agua.
1: Sí, me imagino. Mostrá la otra copita ahí. Sí, mostrá la otra que tenía acobachada ahí.
0: Es de Santiago.
1: Sí. No, vea, impresionante.
4: Vaquero muerto, le dicen al muchacho ese. No meten la mano en el bolsillo, pero ni a palo.

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0: 5:37, la saludamos a Isa, que nos está escuchando en Tandil. ¿Cómo los extrañé esta semana? Semana complicada, pero la próxima estoy presente, dice Isa. Usted no puede venir, ingeniero.
1: ¿Qué, cuándo?
0: La semana que viene.
1: Sí, ¿cómo que no?
0: ¿Va a venir la semana que viene?
1: Sí, sí.
0: Pero si recién dijo Bea que está suspendido.
1: No, pero yo me hago el olvidado.
0: Ah, es, pero Bea no se olvida.
1: No importa.
0: Isa, la semana que viene está con nosotros. ¿La conoce a Isa?
1: No, no sé quién es.
0: ¿La conoce?
1: No.
0: ¿La quiere conocer a Isa?
1: Sí, sí, se puede, sí.
0: Sí, se puede. No, creo que Isa
1: ¿no
0: está...
1: ¿No tiene problema?
0: No, no, creo que tiene problema.
1: Ah,
0: sí.
1: Bueno.
0: Creo
1: bueno.
0: que tiene... ¿Usted bueno. no tiene problema?
1: No, yo no.
0: Escúcheme, ingeniero. Escucha, usted sabe que tenemos un cumpleaños hoy.
1: ¿En serio?
0: De una chica que...
1: ¿Qué, qué?
0: Dada.
1: ¿Sí? Dada. ¿Dada?
2: Dada.
0: Hoy, te... hoy tenemos...
3: Pero usted, señor ingeniero, no tiene problema con ninguna. Le da para adelante, ¿eh?
1: Sí, hay que darle para adelante siempre.
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0: Ingeniero, ¿sabe quién cumple años hoy?
1: ¿Quién cumple años?
0: Ya venimos con el sorteo de Wild Hops Cervecería. 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Gracias a todos los que participaron. La persona ganadora del sorteo de Wild Hops es... Ingeniero, hoy está cumpliendo años. No sé si la conoce usted, pero si yo le digo el nombre, Yamila.
1: Sí, sí, la conozco. Sí. ¿Cómo no la voy a conocer?
0: ¿Pero qué se ríe?
1: No, no.
0: ¿Por qué se ríe?
1: Me quedé sin palabras.
0: Se quedó.
1: Sí, boludo, cállate.
0: Sí, hoy cumpleaños. Le pido, por favor, que le avise a su amigo, el cantante.
1: Sí.
0: Que tiene que cantarle el feliz cumpleaños a Yamila.
1: Bueno.
0: ¿Le puede? Mándele un WhatsApp, por favor.
1: Escúchame, tiene que cantar el cumpleaños, boludo. Listo.
0: Ahí está. Bueno, esperemos a ver qué dice. A ver, ya va a responder. Espere un segundito, ¿eh? Eduardo dice...
2: Hola, Albert, querido. ¿No me mandás un QR para el sábado? Mil gracias.
0: Escúchame.
1: Llegaste tarde. Estás al horno mal, amigo. ¿Vos querés QR? Tenés que poner la papota ahora. Y no hay entrada, amigo.
0: ¿Usted lo conoce? Pará, hoy es el cumpleaños de Lapa. Avísele a su amigo el cantante que mándele un audio.
1: ¿Otra vez a Lapa, boludo? Sí. Pará, ¿cuántas veces cumpleaños ese muchacho?
0: 3-4 veces al año. Lapa, hoy es el cumple de Lapa.
1: Uy,
0: así,
1: boludo,
0: que mándele un mensaje
1: hay
0: a su
1: que
0: amigo.
1: Hacer gárgara, boludo, hoy. Lo que dijo Bea, que hay que hacer gárgara de qué. ¿De tomillo? ¿Qué dijo?
0: Sí.
1: Sí, voy a tener que comer eso hoy.
0: Escúcheme.
1: ¿Qué? A ver.
0: Dice Carla.
3: Por ahí voy yo el viernes,
1: Mira, ¿a dónde vas a ir vos?
0: Como usted no viene, viene Carla.
1: No, yo voy, Carlita, también.
0: No, viene. No,
1: yo también
0: viene
1: voy. Acá. Yo vengo también, digo. Ya me estoy haciendo un lío bárbaro, ¿viste?
0: Viene Carla.
1: Carlita.
0: Usted no puede venir.
1: Sí,
0: usted está suspendido por Bea.
1: No sea boludo.
0: Viene Carla sola.
1: Bueno, listo.
0: Viene Carla y la hermana.
1: Te prendo fuego la radio. Te hago un boicot afuera, no entra nadie.
0: Vienen las dos.
1: ¿Quién viene?
0: Sí, Carla y la hermana.
1: ¡Ay, qué lindo!
0: ¡No,
1: no, bueno, bueno! No.
0: Fíjese si no lo contestó su amigo.
1: Ahí está, sí.
0: Ahí está, ¿contestó?
1: Sí.
0: Hoy es el cumpleaños de Yamila, entonces.

0: En esta vida gratis no es nada.
1: Ingeniero,
0: sí,
1: pare un poco, quiere todas ustedes.
0: Sí, pero bueno, estamos, fíjate, ¿qué día es hoy? Estamos a 10, 11, ¿qué mierda? Ya no sé ni lo que digo, che. Bueno, estoy perdido, boludo.
2: ¿Para qué no tenemos que ir?
0: Escúchame, mañana.
2: Sí,
0: Copete.
2: ¿Usted va a ir?
0: Sí.
2: ¿Eh?
0: Sí, ¿qué? Mañana voy.
2: ¿Copete
0: ahí.
2: Qué quiere?
0: Copete, ahí va, mañana.
2: No, no sé si va a Copete, qué sé yo.
0: Yo quiero tomar mañana.
2: ¿Eh?
0: Yo quiero tomar todo.
2: Mándele un saludo a la gente de Medusa, que va a ir ahí mañana.
0: ¿Qué tal a la gente de Medusa? Mañana pongan Copete gratis para todo lo de Gravity. Si no, se va a pudrir todo.
2: ¡No, pide,
0: pide! Sí, se pudre todo. Si no, no te pasamos música y la noche se pudre. Estoy reservado, estoy re loco.
2: Esperen un poquito. No lo van a dejar entrar.
0: ¿Qué no? ¿Sabes cómo chapeo? No. ¿Qué? Y no van a dejar entrar. ¿A vos, Santiaguito? Yo te voy a... ¿Vos dejás de joder porque...? No, boludo, no, no.
2: ¿Cómo voy vestido?
0: Vas a ver, se van a quedar mudo mañana, hijo de puta.
2: No, pará. ¿Cómo voy vestido mañana?
0: ¿Y zapatillita blanca?
2: ¿Sí? Zapatilla blanca.
0: ¿Pantaloncito negro?
2: No.
3: ¡Ey! ¿Zapatilla blanca y pantalón negro?
2: No, no, vení, Santiago, vení, cuidado.
3: Es raro.
2: No, es raro.
0: Es raro esa situación.
2: Sí, zapatilla
0: la
2: blanca.
0: ¿Qué quiere? Que la gente de negro, boludo. Medio,
4: va a tirar el pasito de la luna.
0: Bueno, bueno, ¿qué quiere? Otro pantalón me pongo.
4: ¿Eh?
0: ¿Qué es otro pantalón?
4: ¿Y?
0: ¿Qué color quería?
4: ¿No tenés otra zapatilla? O los mocasines. ¿Vos tenés zapatilla o mocasines?
0: La otra tiene olor a pata, boludo, que laburé y están todas transpiradas.
2: Pero no, ¿qué dice?
0: Escuchá, ¿qué combinación querés con la zapatilla?
4: No, no sé. ¿Un pantaloncito ancho?
0: ¿Ancho?
4: ¿Ancho no?
0: No, ancho no.
4: Bueno,
2: te falta. Para la próxima. Tenés que comprar.
0: Ancho otra vez, boludo.
4: Sí, ancho.
0: Vos sabés que no me gusta el ancho a mí. A mí me gusta el angostito.
4: ¿Te gusta el chupín? Bueno. Bueno, metele chupín.
2: Metele
4: chupín.
0: Sí,
4: la pero camisa, si vas con camisa, vos siempre vas con camisa.
0: ¿Qué color,
4: el suéter arriba? No,
0: mañana voy con una remera negra.
4: ¿Eh?
0: Remera negra.
4: Remera negra, sí. Esa remera negra, bien, bien. Oscuridad, sí. Bolichito, electrónico.
0: ¿Viste, boludo? Remera negra. ¿Eh? Ahí está.
2: Cotiza.
4: ¿Algún oracle así acá colgado?
0: ¿Vos sabés, boludo? Mañana nos vamos a cagar de frío.
4: Bueno,
0: adentro
4: algún,
0: no.
4: No, pero una cadenita, algo así como un...
0: Se me cortó, boludo, la cadenita.
4: No tenés nada.
2: El chupín bultoso.
0: Escucha, boludo.
4: Y te va con él, sí.
0: Ustedes se ríen a costilla mía, boludo. Está todo mal, boludo.
2: No, no.
0: ¿Se va más un quilombo? Va a ver, vos. Mañana.
4: La gente opina, tira acá, dato.
0: Vos mañana va a pasar música. Tenés cuidado con el cablerío. Se puede la gente tropezar y te cortan el cable. ¿Qué pasó?
4: ¿Qué pasó? Bueno, remedita negra, pantalón negro.
0: Sí, ¿va bien, o no va?
2: Bien,
0: no, sí.
2: Bien.
0: Bueno.
4: Y si tenés algo negro también, ya que estás con negro, arriba algo negro.
0: Bueno, bueno. Voy a llevar al negro.
4: Si tenés negro
0: WhatsApp.
4: También.
0: Estoy a tono. Sí, tengo el boxer negro, boludo, también. Eso por cualquier cosa, ¿viste?
2: Para que no se note.
0: Claro. Porque por ahí se trasluce y te ven abajo, ¿viste? Queda feo, boludo.
2: ¿Se trasluce? ¿Qué
4: se trasluce?
0: No, digo, bueno.
4: ¿Hay algo para que se trasluce?
0: No, por ahí se enamoran, boludo.
4: No pasa nada.
2: ¿De qué se
0: trasluce? Son dos hijos de una gran siete.
4: Como, como todo petizo, fanfarrón, ¿viste?
0: Así, no, boludo.
4: Petizo agrandado.
0: No, pero no.
2: Soy petizo y me la piso.
0: Sí. No, bueno, tampoco tal así.
4: Nadie camiseta de fútbol, busque. Te
0: no,
4: visto,
0: no,
4: te
0: no.
4: Visto con camiseta de fútbol, ahora sí que sí.
0: No, no, no sea boludo ni camiseta de fútbol nunca. No, no, no sea boludo. No me quemé, boludo. ¿Qué va a pensar la gente, boludo?
5: Al arquitecto le gusta tener el paquete apretado.

0: rojo con la pastilla azul y el copete, ingeniero.
1: Bueno, ay, ay, ay, no doy más. Bueno.
2: Ahora ve cómo me dan.
1: No,
2: a mí.
1: ¿Cómo son,
2: siempre me sacuden.
1: Yo
2: a
1: le
2: mí.
1: Digo que está bien, ¿eh?
2: No, sí, yo.
1: Usted le tendría que haber preguntado a Santiago cómo iba a ir vestido él.
2: No, porque a ver cómo va a ir vos, payaso, vení.
1: No, no, pregúntele
2: me hace
1: bien.
2: Calentar.
1: No, no, no. Pregúntele bien.
2: Ay, Santo, escúchame. Mañana, ¿cómo vas a ir vestido, tonto?
3: Yo voy de Crocs y medias de toalla.
2: Ah, mira. ¿No? No, creo que eso no, boludo. Toalla, no, boludo.
1: ¿Cómo voy vestido, Santu?
2: ¿Santu?
3: Santu. Una camisa de lino.
2: Esa me gusta, esa me gusta. Esa garpa, esa garpa.
3: Lo mío, oscuridad. Remera negra, pantalón negro.
1: Chao.
3: Oscuridad.
1: Oscuridad, oscuridad.
2: Ey, yo mañana te voy a imitar, boludo.
3: Salvo que pases al terreno al lado. ¿Cómo me parece que vas a estar un ratito con nosotros y después te vas a ir al lado?
1: Al lado, sí.
3: No, te va a tirar. Gusta, ¿no? Tira el agua sucia.
1: No, no, no.
3: Vecino, no, vecino.
2: No, pero ¿por qué hay? No, boludo.
3: Te gusta, lo otro.
2: Nos van a boicotear toda la pista, boludo.
4: Acá en Tucumán hay un boliche donde van a bailar todo, de pantalón negro y zapatilla blanca.
5: ¿Cómo se llama el boliche? Le Mastic.
2: Lindo, lindo nombre, che.
1: Bueno, escúchame.
2: ¿Qué era,
1: nos vamos
2: a la mierda.
1: Sí, nos vamos a la mierda.
2: Bueno, los que quedaron sin QR, lo lamento, muchachos.
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0: Hola, Yamila.
1: Gracias, Albert. Gracias a todos. Estoy... No te escuché. No. Estuve con gente todo el día, de visita en visita, y no tuve un minuto de poder poner la radio tranquila. Yo normalmente los escucho cuando estoy en el auto. Pero bueno, gracias por el mensajito, Albert. Te adoro. Igual mañana nos vemos un ratito. Obviamente que mañana voy.
0: ¿No escuchó el canto de su feliz cumpleaños? ¿Se lo quiere cantar de nuevo?
2: Sí, lo canta.
0: Bueno, pero cánteselo

0: no tan gritado. Cánteselo como si fuera. Vio que estoy muy cansada, está. Está muy cansada, trabajó mucho. Yo no le diría que se lo cante susurrado, pero cánteselo en un tono bajo, de lo que usted sabe hacer, que también hace con su canto.
1: Que los cumplas feliz, que los cumplas feliz, que los cumplas, Yamila. Que los cumplas feliz.
0: A mí me gustó, habría que ver si le gustó a Yamila. Vamos a esperar, ¿eh? Tal vez, imagino yo que le puede haber erizado la piel.
1: No sé.
0: No sé, ¿eh? ¿Usted qué dice, ingeniero?
1: ¿Se le escapó un lagrimón?
0: No sé, pero tal vez alguna sonrisa.
1: Y capaz, ¿eh?
0: Tal vez se haya ruborizado.
1: Puede ser,
0: ¿no?
1: Sí,
0: es como que se le, es como que usted con ese canto le provocó, sí, un movimiento celular, por llamarlo de alguna manera. Fran me mira como diciendo, mirá qué bien cómo metiste movimiento celular.
1: Escucha,
0: porque lo metí bien.
1: Que ahora te va a contestar.
0: Y yo espero que conteste ahora porque no tenemos que ir.
1: Sí, por eso.
0: Prácticamente. Ya está Santu acá. Santu, maestro.
1: Ya tenemos que ir.
0: Acá viene Santu.
1: Otra vez, te pibe.
0: Santu, ¿cómo andas, querido?
2: Hola, Santu.
1: Hola, Santu.
2: Es el amigo nuestro ese que mandó más se borró.
1: Desapareció, che.
0: Desapareció. Bueno, Santiago querido, ¿cómo viene esta tarde para hoy?
2: Perfecto.
0: Mañana,
2: dos horitas, ¿eh?
0: Dos horitas
2: hasta
0: hoy.
2: A las 8 me tengo que ir.
0: Sí, pero mañana.
2: No, mañana le metemos conga. Mañana le metemos conga con todo.
0: ¿Viene usted? Sí.
1: Sí, yo.
2: Mira que no hay nada gratis, ¿eh?
1: Tengo que. Pago, boludo, pago. Para eso trabajo.
0: Recién avisó.
1: Para eso trabajo.
2: Compete.
1: Para eso estás vos. Para mantenerme los vicios, boludo.
2: ¿O te crees que mi señora?
1: Yo voy a carrear con todo eso gratis, boludo.
0: No, gratis no.
1: ¿Estás
0: loco? Bueno, muy bien. Dos horitas hoy.
2: Sí, dos horitas. Horita.
0: Bueno, y mañana desde la medianoche.
2: Exactamente.
0: Muy bien, muy bien.
2: A romper todo mañana.
0: Vamos, mañana. Sí. Lo dejamos. Ya son las 6 de la tarde.
2: Perfecto.
0: Gracias. Nos vemos. Ingeniero, gracias
1: Listo.
0: Por venir.
1: Muchas gracias, Alberto.
0: La ganadora del sorteo de Wild Hops Cervecería es Norma Cóceres 73. Norma Cóceres 73 es la ganadora del sorteo de Wild Hops del día de hoy. Gracias a todos por venir.
1: Escúchame, si no tenés con quién ir, la que ganó, invítame y vamos juntos, che.
0: Sí, está bien, ¿eh?
1: ¿Eh?
0: Está
1: esa.
0: Bien.
1: No te
0: dígale,
1: aburrí.
0: Dígale, Norma, ¿me puede invitar? Porque a Norma por ahí. ¿Usted sabe de música?
1: A mí me decís.
0: Sí, a Norma le gusta hablar de música.
1: Yo sé mucho de música.
0: Bueno, a Norma le encanta. Le encanta hablar de música, Norma.
1: Escucha, bueno, si vos no tenés con quién es, me invita y vamos juntito. ¿Eh? Tomamos cerveza, hablamos de música.
0: Sí.
1: ¿Eh?
0: ¿Y después?
1: ¿Y después?
0: Cada uno a su casa.
1: Y después mismo, no sé.
0: Gracias a todos.
1: Chau, chau, chau. Chau. Chau.
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Hasta las 8 de la noche voy a estar hoy haciéndoles compañía, haciendo la previa de mañana. El Experience Gravity en Medusa en 11:55.

Con transmisión en vivo. Para aquellos, los que no pudieron venir. Ah, no, para acoplar esto. Para comunicarte conmigo lo puedes hacer al 221-679-6621. Vamos a ir calentando motores para mañana. Vamos a bailar un poquito, ¿eh? Recuerden que estamos en vivo en la plataforma Twitch, en Kick y en Facebook de Gravity. Y ahora mismo voy a compartirlo en el mío. A ver.

estamos en vivo tocando desde los estudios de Gravity en la ciudad de La Plata para todo el mundo. Hola Tano querido. Hola Santi, aquí esperando escuchar lo mejor del viernes. Ojo que todavía está Alberto acá y escucha esto y se me pone celoso.

0: ¿Cómo andás? Soy Javi, genio grosso.
1: Hola Javi, querido.
0: Yendo al gym.
1: Bien.
0: Con muchas ganas de estar mañana en Medusa.
1: Vas a estar. Me imagino que vas a estar, ¿eh? Ya tenés que tu QR. Y si no lo tenés, pedíselo a Alberto, ¿eh? Que está haciendo la repartija.

Hola Facu querido, ya volvimos. Estamos arreglando cositas con Alberto para mañana, ¿eh? Hola Sergio querido.

Papi quiere dedicar un tema al grupo de WhatsApp que se llama Sindicato, pero no son, dice, del sindicato. Bueno, todos estos son para ellos, ¿eh?

0: Hola, Santi.
1: Hola, Cari.
0: Qué lindo el viernes.
1: Ay, Dios.
0: Bueno, mañana todos a la fiesta.
1: Espero, tanto que me lo prometiste. Que quiera verte, quiera escucharte, que no sé qué. Mañana, mañana es el día. La fiesta de la radio. Experience Gravity en Medusa en 11:55. Boom.

0: Chiqui, a ver, Chiqui.
1: Hola, Santi.
0: Hola, Chiqui. ¿Andás? Bien,
1: como
0: vos.
1: Siempre presente todos los viernes.
0: Bien ahí. Qué lindo que empieza los días hermosos así de remerita. Qué lindo, por Dios. Mañana voy, claro, dice Cari. Perfecto. Vamos a bailar un poquito mañana, ¿eh? Poquito, no mucho.

hasta las 8 de la noche. Hoy sí, ¿eh? Ni un minuto más, ni un minuto menos. Hasta las 8 le metemos hoy. Haciendo la previa para mañana. Si todavía no tenés tu QR para mañana para ingresar, mandamos mensaje privado, mensaje directo a mi Instagram, @SantiagoPileggi, sino acá el WhatsApp de la radio, 221-679-66.

0: Robert de Belgrano.
1: It's Friday.
0: It's Friday.
1: It's Santiago Pinelli Radio Show. Santi querido, ¿cómo suena? ¿Cómo rima?
0: Abrazo grande, Robert. Hola, Luca, querido.
2: Hola, Santi.
0: Hola, Luquita, querido.
2: Saludos desde Neco.
0: Bien ahí, ¿cómo estamos
2: mañana,
0: ya? El clima.
2: Roche, tocando en su fiesta.
0: Mandaron.
2: Llevando la vibra del mar.
0: Bien.
2: Les mando un saludo al programa.
0: Muy bien, muy bien. Te estamos mandando un saludo, acá llegó.

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todo, ¿eh? 7:07 de la tarde. Arrancamos la segunda hora de este Sense Italia, 11 de septiembre.

Marco, Gustavo Tellechea. Que ahí está en el distribuidor de la ciudad de La Plata. Esperando a los alumnos, vamos un poco de trekking y trabajo de bastones. Un poco de trepada, cuesta, y escuchando la buena música de Gravity. Están con Juan y Amalia. Abrazo grande. Y a trepar y a meterle.

hasta las 8 de la noche, tocando en vivo para ustedes. Comunicate conmigo al 221-679-6621. Y si no, a través de mi Instagram, @SantiagoPileggi.

Ahora sí, dale que arrancamos. Esta segunda hora con Tuti. Lo dejamos todo en la cancha, Hola Santi, querido, qué lindo volver a escucharte los viernes. Luis de Santiago del Estero. Estuve de viaje 3 semanitas y ahora volviendo a la rutina. ¿Dónde anduviste? ¿Dónde anduviste? Qué lindo pegar un viaje ahora,

Experience Gravity, en la esquina de 11 y 55 en la ciudad de La Plata. Junto a Roche, Alberté, Rodrigo Villegas, yo. Vamos a estar poniendo un poquito de musiquita.

0: Bueno, mañana nos vemos, Diego.
1: Vamos, querido. Qué lindo, va a estar mañana, Gustavo.
2: Santiago, buenas noches. ¿Cómo andás, Gustavo? Sí, estoy a tiempo todavía para conseguir QR para el señor y para mí.
1: Por supuesto. Dale,
2: te mando un abrazo. Muy buen programa siempre.
1: Te mando. Aguantame que termine el programa y te mando.

0: Hola, José.
1: Hola, Santi.
0: Hola, José.
1: Hola.
0: ¿Bien vos?
1: Recalentando motores para mañana.
0: Por supuesto.

0: Alemán querido.
1: ¿Qué haces, Santi?
0: Hola, Alemán.
1: Un abrazo grande de Tandil. Primera hora carreteando y veo que ya estás ahí a full, ¿eh?
0: Y porque me voy hasta las 8.
1: Éxitos mañana para todos y un abrazo, lo repito, desde acá de Tandil. Esperemos pronto poder viajar a verlos.
0: Por supuesto, si no vamos a nosotros para allá, ¿eh? Abrazo, Alemán querido. Hoy hasta las 8 de la noche nada más, ¿eh? Tengo que ir. La hermosa foto nos mandó el ruso desde Santiago de Chile, en ese atardecer hermosa, sonando surreal como siempre. Abrazo grande, ruso querido.

en la esquina de 11:55. Medusa. Rodrigo Villegas, Alberté, Santiago Pileggi y Roche. Hasta las 6 de la mañana, Todavía estás a tiempo, hasta mañana tenés tiempo de conseguir tu QR, comunícate conmigo a mi Instagram, arroba Santiago Pileggi, y si no, el 221-679-6621. Y agarrate que volamos,

0: tanto, lo que se viene mañana, ¿están preparados para esto? Juan Ramón, querido.
1: Dale, dale, dale. Dale, Tati, querido. Dale, que estoy de vuelta hacia full.
0: El taxi loco. El taxi 1132. Del disco 1132. En la ciudad de La Plata.

0: taca, taca, taca. Adrián, querido.
1: Hola. Hola, papá. Buenas noches.
0: Adrián, querido.
1: Explota, Medusa.
0: Mañana nos vemos todos, ¿eh? A partir de las 12 con Rodrigo Villegas, Alberté, ¿quién les habla? Y Roche. A bailar toda la noche con Roche.

Abrazo grande para el amigo Víctor Sosa. Fracaso, amigo, qué lindo volver a escucharte. Me has abandonado, ¿eh? Qué feo, le estás metiendo mucho viaje, mucha milla, Víctor, ¿eh? Escuchame, mañana tenemos la fiesta Gravity. Venite con tus amigos y amigas. Avísame y te paso unos QR, ¿eh?

0: querido.
1: Pues ya cargaste otro freno.
0: ¿Qué pasó? ¿Qué pasó?
1: Hola, Santi.
0: Aló, Rama.
1: Pará, exagerado. Guardate algo para mañana.
0: No, sale todo. Sale todo.
1: O ya te cargaste otro pen.
0: Sale todo, esto es lo último, ¿eh? Fresquito de esta semana. Como toda la semana, mostrándote lo último en Progressive House.
1: Vos sos de la notebook, me parece.
0: Sí.

0: vas, amigo?
1: Bien, ¿vos?
0: Quiero saludar temprano porque hoy te vas temprano.
1: Sí, me voy temprano, tengo cosas que hacer.
0: ¿Que por la lluvia?
1: No, tengo cosas que
0: bueno,
1: hacer. Bueno. Tengo compromisos.
0: Con el rabo, desde Rancho. Bueno, escuchame la cosa. Buena noche para mañana, ¿eh?
1: Gracias.
0: Qué lindo pasar, lo va a pasar música vos mañana. Mamá, qué buena música.
1: Más o menos, más o menos.
0: Nos vemos, Santiaguito, un abrazo.
1: Vamos a hacer todo lo posible. Abrazo grande, Rubén de Ranchos. Nacho se comunicó al 221-679-621. Hola, ¿qué tal? Estaba escuchando recién en la radio. Y oí que había QR para la fiesta de mañana, por supuesto, Nacho. Después te mando o mandame a mi Instagram, @SantiagoPileggi, y te mando unos QR los que necesites. Para mañana, a la Experience Gravity.

0: ¿Todo bien?
1: Sí, todo bien acá.
0: Preparando para mañana. Haciendo la previa. Y esperando que llegue el veranito.

a ir a esa escuela de surf y copar un poquito ahí. A la noche, fogoncito. ¿O no, Marian? ¿Qué decís? Y llegó la chicha bien helada en el subte. Desde Santiago de Chile. El ruso. Un tema más, y me voy. Hasta las 8 hoy, Agárrate. Sí a todo. Por supuesto. No entiendo cómo hay gente que le gusta el frío. Gracias, Ruso. Por supuesto. Una rodita hasta que salga el sol, por supuesto, Ya vamos a hacer. Un tema más, Uno más y nos vamos.

Un gran saludo para mi amigo Fede Brugo, que nos están escuchando ahí en el Super 72, 18 y 19. ¡Qué pollera que sos, Fede! ¡La! Mandale un feliz día al maestro, a todos los maestros, a todos, ¿eh? A todos los que fueron parte de mi vida, a los que hice renegar, a los que no. Y en especial, Anita, la mujer de Fede. ¡Feliz día! Escuchemos. Shh.

estamos preparando, ¿eh? Lo largué, pero no está todavía sin masterizar, está así. Lo mandé. Le falta un poquito. 3 minutitos para las 8 y esto termina.

0: el próximo viernes, que vamos a tener un nuevo episodio de Kes & Friends. No le voy a decir nada todavía quién es, pero tenemos. Los espero a todos mañana en 11, la esquina de 11:55, en Medusa, para vivir la Experience Gravity. A partir de las 12. Gracias a todos. Mi nombre es Santiago Pilés y nos encontramos el próximo viernes a partir de las 6 de la tarde. Chao.
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